0: de 500 personas tras un desastre ambiental que se produjo en estos días, bueno, referido a lo que decíamos recién de las inundaciones. Inundaciones en frontera entre Nepal y China, al menos 160 muertos y cientos de turistas desaparecidos. Capturan en Colombia a presunto cabecilla del tren de Aragua en Perú. Otro caso allí entonces que se lleva adelante en la justicia. Colombia, bombardeo del ejército deja 8 guerrilleros muertos en un bombardeo de precisión y post
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0: Muy buenos días, queridos amigos de Mundo Natural. Estamos aquí después de tanto tiempo, ya hace ya más de 20 años en el aire con este programa, haciéndolo de a par, con nuestro amigo Carlos Rosales, el licenciado en los controles y en la conducción y producción, que les habla Gabriel Salomé.
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0: Como parejeros enfrentados, separados por un vidrio, llamada la pecera, ¿no? Pero sin agua, en seco.
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0: ¿Y qué hacemos aquí los sábados? Acopiamos datos que van sumergiéndose en el olvido. Conservamos la tradición, tratamos de los que han acumulado una cantidad de conocimientos ratificados por cientos de años de prueba y que la experiencia ha demostrado ser una sabia verdad, es obra útil.

en un campo, les voy a contar, que compraron unos amigos hace unos años, con animales incluidos. La idea era conservar vacas y cabras como animales domésticos, las cabras sobre todo, sin venderlo ni sacrificarlos, tenerlo como mascota. En una oportunidad se llevaron una cabra como mascota al departamento que aún conservaban en la ciudad. Se llevaron una cabra, la camioneta. No lo dejó dormir en toda la noche. Claro, la cabra, acostumbrada, las cabras acostumbradas a saltar de piedra en piedra, se la pasaba todo el día saltando sobre los muebles. Tuvieron que sacar todo, la vajilla, jarrones, adornos que había para que no se rompieran tirándolo al piso. Traje a mención este campo porque recordé que en una oportunidad que nos encontrábamos allí, me llamó la atención un corral, estaba perfectamente, corral perfectamente cuadrado, bien alambrado, cercado con alambre, y adentro del corral había crecido en forma pero abundante una planta llamada bolsa del pastor, que crece acá en el pueblo, suele crecer en las veredas ahora para la primavera. Caxela bursa pastori se llama, bolsa de pastor. Es una plantita chiquita, una florcita blanca, que tiene corazoncitos. Dentro de esas corazoncitos están las semillas diminutas. Hace todos corazoncitos. Hace una varillita larga de unos 20, 30 centímetros. Y en lugar de hojitas, las hojitas están abajo, como una roseta, pero en ese tallito se llena de corazones. Todos corazoncitos. Son muy, muy lindas las plantitas. Y dentro de esos corazoncitos tiene las semillas. Bueno, sí que me llamó la atención porque dentro de ese corral estaba lleno de esa planta que se llama bolsa del pastor, ¿no? Pero lo que me llamó la atención era que ese corral alambrado, fuera del corral, solamente dividido por el alambre, fuera del corral, no había nada, había pasto solamente. No había ninguna plantita de esas fuera de ese recinto. Cosa rara porque el viento vuela las semillas, aunque estén ahí. Tenía de división, no sé, unas tiras de alambre nomás. Tenía que estar fuera del corral. Tenía que haber plantas también de esas. Pero no estaba bien. Bien como que si la planta se hubiese propuesto no pasar del alambre. Una cosa rarísima. Claro, le pregunté a mis amigos para qué se usaba ese corral. Me dijeron que allí antiguamente carneaban. Es decir, que sobre ese suelo, por años, solo cayó sangre. Y justamente, la principal propiedad de esta planta, de la bolsa de pastor, es hemostática, es decir, es un específico para las hemorragias. O sea que, las plantas salen donde se necesita. La naturaleza hace brotar lo que el hombre necesita. Las plantas brotan donde las necesitamos. Si tenemos, por ejemplo, un jardín en nuestra casa, o una maceta, aunque sea, en nuestro departamento, y después de un tiempo surge una planta ahí, que no habíamos visto antes, ni la habíamos puesto, nada. Incluso después de varios años puede salir esa planta. Apareció allí, en forma misteriosa salió. Nadie la puso, salió sola. Esa planta salió ahí para curarnos. Para curarnos de alguna enfermedad. Deberíamos esa planta comenzar a consumirla. Primero averiguar para qué sirve esa planta. Después incluso ir al médico para que nos diagnostique. Y van a comprobar que esa planta, supongamos que van al médico y les dice, no sé, tienen diabetes. Bueno, después averiguan esa planta que salió ahí, van a averiguar, van a saber que esa planta es para la diabetes. Para dar un ejemplo. Bueno, justamente hace muchos años ya, debe ser esto, 15 años, aquí mismo en la radio, hablando de este tema, mencionando, de que las plantas salen cuando las necesitamos. Y además, en el otro bloque, me puse a hablar de la higuera, que es un específico para la diabetes. Y una señora, que vive cerca de acá, llamó, me pidió que fuera a ver la casa. Era conocida y me mostró la casa que era nueva, recién construida, y en el fondo, por supuesto, no había nada, solo pasto, y en la esquina había brotado una higuera. Esta señora me dijo justamente que padecía de diabetes, y la higuera, aparte, para que la higuera salga sola, es casi imposible que salga una higuera sola,
si no se pone, si no se compra en un vivero y se coloca, es muy difícil que una nigra vaya a salir sola. ¿Y qué cosa? En esta casa que habían arrasado todo el patio, justamente para todo el terreno, para construir, y no habían puesto ellos ninguna planta, lo único que salió, viene en la esquina de la planta, una higuera. Bueno, la naturaleza hace brotar eso, lo que el hombre necesita. Las plantas surgen donde y cuando las necesitamos. Es un misterio esto. Pero tiene su explicación. La Tierra es un laboratorio que está analizando permanentemente lo que cae de nosotros. Cabellos, piel, sudor. Nos diagnostica. La Tierra nos diagnostica, por eso que nos cae. Y nos ofrece la curación. Eso hace germinar semillas que nosotros necesitamos. Nuestros fluidos hacen germinar esas semillas de las plantas que por siglos estuvieron esperando ahí. Las plantas están más cerca de nosotros de lo que creemos. Un ejemplo notable, por ejemplo, es la amapola, que surge espontáneamente en los campos de batalla, allí donde hubo dolor. Esta flor, que muchos tienen en su jardín, que hemos hablado otras veces, es la flor que más millones de dólares reditúa en el mundo, porque justamente quita el dolor del cual nuestro planeta está abrumado. Por esta flor hasta ha habido guerras, la guerra del opio. De ella se extraen unos 24 alcaloides, entre ellos la heroína, la morfina. Y la morfina fue descubierta y aislada por un farmacéutico alemán, justamente, se llamaba Friedrich Sertarner, en 1804. Y este le dio el nombre de morfina en honor al dios Morfeo, dios griego de los sueños. Ya que esta sustancia produce un sueño intenso, la morfina. Es por eso que a los enfermos terminales se les suministra morfina para el dolor. Y se duermen. Y es que es una planta de leche. Al hacer un corte en las cabezuelas emana una leche y de ahí se extraen las sustancias activas de las plantas. Todas las plantas que emanan leche nos ayudan a dormir. Como la lechuga, que muchas veces las hemos recetado, cuando la quebramos al lavarla en la cocina, la lechuga, han observado que del tallito de las fibras emana leche. Bueno, esa savia contiene, entre otras cosas, triptófano. Es uno de los mejores específicos para dormir. Prueben haciéndose un té de hoja de lechuga antes de acostarse y verán. ¿Cuántas veces? Muchas veces lo hemos recomendado para usar lo que tenemos en casa, ¿no? La cebolla, las papas, todos son curativos, ¿no? Hemos hablado de los alimentos curativos también. Bueno, esa leche que emanan estas plantas, esa leche nos transporta. ¿Por qué son para dormir? La de la amapola, la de la lechuga, justamente el nombre científico de la lechuga es la tuca, leche. Bueno, esa leche nos transporta al regazo materno para aislarnos por un momento de los problemas del mundo, del dolor. Por eso los que usan esas drogas quieren sacarse la mochila de encima, quieren evadirse, escabullirse del agobio, de los problemas de este mundo. Por eso se drogan y pasan a otro. Pero es postergar los problemas y no enfrentarlos. No tomar, como se dice, el toro por las astas. Bueno, otro ejemplo lo tenemos acá con la doca o el tasi, que es una enredadera, que la vi que está surgiendo ahora en estos días. Es una enredadera acá, de Sudamérica prácticamente, que al cortarla emana leche. Las madres que amamantan y toman un té les aumenta considerablemente la cantidad y la consistencia de la leche. Nosotros lo hemos probado, a quienes se los he recomendado, es increíble. Como aumenta la cantidad de la leche y la consistencia. O sea, la criaturita cuando le dan de mamar, cuando le dan el pecho, se tiene más consistencia, la leche se llena más con menos cantidad. Y bueno, los principios activos de esta doca o tasi son usados en farmacia en forma directa. Casi el 30% de los medicamentos de la farmacia están sacados directamente de las plantas, no son químicos. Pero bueno, sacamos de la naturaleza lo bueno y lo malo. Como mencionábamos recién, de la amapola se saca una droga que arruina a
la gente, pero también se saca un poderoso anestésico, ¿no?, que se los da a los enfermos terminales. El ser humano se especializa en eso, en sacar de la naturaleza lo bueno y lo malo también. Alguien dijo alguna vez, con respecto al uso que hacemos del mundo, todo está permitido, pero no todo es conveniente. Por ejemplo, la energía nuclear se usa para destruir, pero también se usa en medicina. El láser, el rayo láser, también es un arma de destrucción, pero sabemos todo el uso útil que se hace de se hacen operaciones con rayo láser actualmente. Con las plantas pasa lo mismo. El té de la hoja de coca, el té de coca es digestivo, pero también se extrae la cocaína. Del sauce se extrae un medicamento que lo hemos mencionado muchas veces, que es la aspirina. Eso lo sintetizó un farmacéutico que trabajaba para Bayer, justamente, y es el medicamento más vendido de la historia. Ahora, ¿por qué uno se pregunta, ¿por qué una planta sirve para el hígado y otra para los riñones y no viceversa? ¿Por qué esta que sirve para el hígado no sirve para los riñones y la que sirve para los riñones no sirve para el hígado? O para la vesícula, o para lo que sea. ¿Por qué es tan específico? ¿Por qué la planta va a curar eso y no otra cosa? ¿Qué es lo que lo hace? Bueno, los principios activos de las plantas que curan a un órgano específico se debe a que todos provenimos de la tierra. Tanto el ser humano como las plantas venimos de la tierra. Están en el Génesis. A nosotros, supuestamente, éramos un muñeco de barro. Dios nos formó del barro. Después nos dio vida, nos insufló el hálito de vida, como se dice. O sea, todos venimos de ahí. De esas formas primigenias que se hallan en la Tierra, son las que le dieron forma a nuestros órganos. Misteriosamente están ahí en la Tierra. Y esos mismos compuestos que formaron nuestros órganos internos le dieron la propiedad de actuar a cada planta, sobre cada órgano. Por eso hay plantas cuyo principio activo, por ejemplo, actúan sobre el hígado, la genciana, la carqueja, y no sobre el corazón, o viceversa, como decía. Y hay plantas que son específicas para el corazón y no para otros órganos. Y las hay que sirven para muchas enfermedades, ¿no?, actuando sobre muchos órganos, porque esas plantas tomaron de la tierra más variedad de principios formadores. Pero esto no termina acá. Las plantas no solo curan materialmente el cuerpo, sino que también influyen en nuestras emociones y, por ende, en nuestra alma. Eso lo realiza la homeopatía, mediante la dinamización de los compuestos. Por eso existe la doctrina de las formas. Hay plantas que absorben mayor cantidad de principios formadores y hasta toman la forma del órgano humano sobre el cual actúan. Por ejemplo, el cabotoril que tenemos acá en la sierra, las hojas tienen forma de corazón y es un específico prefantástico para el corazón. La flor es la expresión emocional de las plantas. Las plantas tienen emociones. De ahí tomó Eduard Bach los principios activos de las flores. Si la flor son la expresión emocional de las plantas, estas también nos curan nuestras emociones y también sirven, como las flores de Bach, para curar el alma.

Seguimos en Mundo Natural, en Alpacorral, Córdoba. Bueno, población mundial. Dieron la noticia que ya nació el bebé 8.000 millones. O sea que llegamos a los 8.000 millones. Pero preguntan acá, ¿la Tierra lo soportará? Dice, la Organización de las Naciones Unidas ha presentado sus estimaciones y proyecciones demográficas en las que sugiere que en 2022 la población mundial alcanzaría los 8.000 millones de habitantes y la predicción se ha confirmado. O sea que parece que la pegaron los muchachos. Y aunque en algunos países las tasas de natalidad han disminuido, la ONU ha dado a conocer la cifra máxima con que la humanidad podría seguir ostentando de una buena calidad de vida. Y parece que no vamos por buen camino. La pregunta es si la Tierra soportará seguir brindando hogar y recursos a 8.000 millones de habitantes. Según el informe preparado por la División de Población del Departamento de Asuntos Sociales de la Secretaría de las Naciones Unidas, si quieren lo repito, si no quieren no, el nuevo hito de 8.000 millones fue alcanzado este 15 de noviembre. Un grupo de desarrolladores, investigadores y voluntarios de Worldometer diseñaron una plataforma gratuita para visualizar la estadística de este aumento en tiempo real. En ella podemos encontrar un conteo de la población mundial, los nacimientos y muertes también del día, además del crecimiento demográfico actual, además de información general del año completo, actualizado segundo a segundo. A medida que van naciendo, ahí nos vamos enterando. Tic, tic, tic, van marcando. Empieza con W, para los que quieren abrir esa plataforma o bajarla, con W, Words, de mundo, ¿no? Worldometer. Meter, así como suena. Worldometer. Sería así como metraje del mundo, así control del mundo. Bueno, dice, según sus proyecciones, China e India ocupan el primer y segundo lugar en sobrepoblación a nivel mundial, cada uno con 1.400.000 de habitantes, 400.000. Dice, sin embargo, las proyecciones auguran que India sobrepasará al gigante asiático en algún punto del 2023. Los indios o hindúes, no importa que sean 2.000, 3.000 millones, lo preocupante son los chinos. Los chinos están en este momento realmente arruinando el mundo. Los chinos están destruyendo el planeta. Es más, vienen acá, incluso hacen cazar jaguares, se están extinguiendo animales. El colmillo, los cuernos de rinoceronte en África, los colmillos de los elefantes. Acá los jaguares están desapareciendo por la fortuna que pagan por un jaguar en China. Están cazando jaguares, ya quedan pocos. En Centroamérica también un pez hace ya casi 100 años lo están cazando, ya no quedan nada. Hay leyes que lo están salieron leyes para protegerlo, pero ya medio tarde también. Y todo el desastre, la soja, por ejemplo, la soja que se hace acá y en Brasil, todos los más grandes productores de soja, que Estados Unidos, Brasil, Argentina, Australia, va todo para China. ¿Para qué? Para alimentar a los cerdos y a las gallinas que comen ellos. Mire, alguien dijo hace unos años atrás, hace 20 años atrás, dijo, un militar, dijo, la invasión china primero, dice, es cultural, que los adornitos, que las cositas, las cintitas chinas, los adornitos, el gatito con la manito que no para, tic, tic, tic, tic, para traer plata. El segundo es comercial, eso es, ya lo sabemos, que tenemos una invasión comercial, cultural y comercial de China. Y la tercera, la invasión es militar. Pero ellos si quisieran, que en cualquier momento lo podrían hacer, un poquito cuando baje la cabeza, un poquito Estados Unidos, cuando meta un poquito la cola entre las patas, se resurja China y ya lo vamos a ver nosotros, no lo van a ver nuestros hijos y nuestros nietos. Cuando China tome el poder del mundo, y mira, acá en Argentina nomás con que te manden 100.000 soldados, 100.000 nomás, que para ellos no es nada. Y chao, se apoderan de Argentina. Que ya en cierta forma están apoderados, hay bases chinas acá, aeropuertos, todo. Mira, se quejan, yo no es por hablar de política, ni a favor de Macri, ni del kirchnerismo, ni del radicalismo, ni de nada. Pero la ministra de Economía que tenemos, que duró 20 días la vez pasada, pidió un préstamo de 5.000 millones a los chinos. Y ahora Alberto hizo lo mismo, 5.000 millones pidió a China. ¿A cambio de qué?
Uy, si lo había hecho Macri a eso. Lo queman vivo. Lo cuelgan en la Plaza Mayor. Estamos a China. Ya de más o menos de la época de la independencia, le entregamos el país a los ingleses. O sea, cuando echamos a los españoles de acá, fue toda una estrategia de los ingleses, porque San Martín era un masón inglés, fue mandado un agente, fue un agente inglés, y si lo que primero que hizo, está en los libros de la primaria, en la primaria lo estudiamos, lo primero que hizo fundó dos logias masónicas acá en la Argentina, logia Lautaro. Por eso cuando echaron a, lograron los ingleses echar a los españoles, se instalaron ellos, pusieron el ferrocarril, ¿para qué? Para que viaje la gente, haga turismo, para llevarse las riquezas de acá. El ferrocarril, los ingleses lo pusieron para llevarse la lana y la carne. ¿Para qué? ¿Para los ingleses? No, para los ejércitos, para la ropa de los soldados y para la comida de los soldados. Para eso los ferrocarriles de acá. Y ahora, como ya no nos sirve, lo cerraron. Se lo hicieron cerrar a Menem. Bueno, pero estábamos hablando de la sobrepoblación. Seguimos. Pese a que la nueva cifra, dice, es un hito de sobrepoblación en el planeta, los números evidentemente no pararán ahí y continuarán aumentando a medida que las tasas de natalidad se mantengan a la par de las bajas tasas de mortalidad. Actualmente se estima que más de 200.000 nacimientos ocurren por día. Más de 200.000. Las proyecciones auguran un crecimiento que rozará los 9.000 millones de habitantes para el 2037. O sea, en el 37 llegaremos a los 9.000 y 10.000 millones seremos en el 57, en el 2057. ¿Y acá en Alpa cuántos somos? Se espera que la población se estabilice entre 10.000 millones y 11.000 millones para... Sí, porque si no nos vamos a caer. Con eso de que la Tierra es plana, llegamos a los 11.000 millones y van a empezar a caer la gente, loco. Nos vamos a tener que vivir atados. Bueno, y dice, la capacidad de carga del planeta. La Academia de Ciencias de Australia ha realizado estudios para conocer la capacidad de carga máxima que podría soportar la Tierra, con estimaciones que van desde los 500 millones y hasta los 1.000 trillones, uno seguido de 21 ceros. La cuestión aquí es, ¿cuál sería la calidad de vida en todos estos rangos? Los resultados han arrojado una gran variedad de cifras, pero casi todos son coincidentes en que la capacidad de carga óptima de la Tierra es de 8.000 millones de personas, o sea, llegamos al tope. ¿Ves lo que quisieron hacer con la pandemia? Controlar esto, que mueran unos cuantos miles de millones, pero parece que le salió mal a los muchachos. Cabe decir que aunque la población está repartida de maneras distintas en cada país, no siempre es coincidente con la cantidad de recursos que consumen. Por ejemplo, Estados Unidos es el tercer país con mayor población, rozando los 355 millones de personas, el 5% de la población mundial. Sin embargo, consume más del 17% de la energía producida a nivel mundial. En cambio, China, que posee mucho más, 1.400 millones, el 17% de la población, tan solo consume el 25% de la energía. Bueno, y el informe de las Naciones Unidas también sugiere que la fecundidad ha disminuido notablemente en las últimas décadas en muchos países. Hoy en día, dos terceras partes de los habitantes del mundo viven en un país donde la fecundidad es inferior a 2,1 nacimientos por mujer. Este es precisamente el nivel de natalidad requerido para un crecimiento cero a largo plazo, para una población baja en mortalidad. Pero hay otros países que están en crecimiento de población. Según las proyecciones, más de la mitad de la población prevista para el 2050 provendrá de 8 países específicos: Congo, Egipto, Etiopía, India, Nigeria, Pakistán, Filipinas y la República Unida de Tanzania. En contraparte, y como era de esperarse, la pandemia propició cambios en los números poblacionales a nivel mundial. El informe dice que la esperanza de vida global al nacer cayó a 71 años en 2021, frente a 72 años en 2019. Y en algunos países las olas sucesivas de la pandemia podrían haber producido reducciones a corto plazo en el número de embarazos y nacimientos. Pero el efecto desacelerado de crecimiento poblacional tendría que mantenerse durante varias décadas para arrojar resultados sustanciales en la segunda mitad del siglo. Como quiera que sea, las cifras nos arrojan una gran reflexión en la cara sobre cómo estamos gestionando nuestra coexistencia en el planeta. Pues hay que recordar que no estamos solos. Además, la gestión de recursos es otro tema que debe ponerse en la mesa. Casos como el de los Estados Unidos es la clara evidencia de que el capitalismo consumista está eclipsando la gestión sustentable de nuestra existencia. Y decíamos, mirando acá al operador,
¿cuántos seremos acá en Alpa? En una ocasión, hace unos años éramos 800, después 1000, 1000 y algo, creo que andamos en 1100, 1200 o más. Se ve mucha gente nueva ahora. Y si hay gente nueva que nos está escuchando, les digo, la gente nueva se enamora de Alpa Corral. Qué belleza, la vegetación, todo. Se compran un terrenito, arrasan con todo, lo pelan todo, después no tienen sobra para tomar mate. Entonces, ¿de qué se enamoraron de Alpa Corral? Y otra, vienen con toda la efervescencia de la ciudad, andan con la camioneta a 100 por acá, hasta que pase un accidente grave, ¿eh? Así que bajen los niveles, muchachos. Y ni que hablar de eso que andan con el auto, con el perro corriéndolo atrás. Es tristísimo, había que denunciarlo eso, la Sociedad Protectora de Animales, habría que hacer algo. Es increíble la cantidad de gente que anda con el auto, la camioneta, con los perros, corriendo atrás con la lengua afuera. Un día va a pasar un accidente. Y así se pierden los perros, a muchos se los atropellan por eso, van corriendo atrás de un auto y por ahí se descuidan y lo atropellan otro auto. Así que a los muchachos nuevos que están habitando, que se vienen a vivir acá al Pacorral, bajen un poco los decibeles y anden más despacio, porque esta es una zona calma, Alpa Corral es una zona calma. Vinimos acá para vivir tranquilos, no a los bocinazos y apurando con la patita en el acelerador. Ya volvemos en Mundo Natural, que se va a convertir en Mundo Artificial.

guardar datos, lo que estábamos hablando recién. Estaba pensando guardar datos. Baja un poquito la cortina. Estaba pensando, me estaba acordando de un santito de la primero, era cristiano, San Tarcisio se llama, un chiquito, que unos chicos lo mataron con los buriles, con los punzones que llevaban a la escuela. Y uno se dice, ¿cómo punzones? Claro, porque antes, en la antigüedad, se escribían sobre tablitas de madera, eran, que la enceraban en la casa, le tiraban una capita de cera. Y con la punta de algo, que justamente eran esos buriles, era algo que podían ser de hueso, de madera, o de marfil, o de metal, y con eso rayaban la cera, y con eso escribían. Lógicamente que después lo volvían a borrar y volvían a poner, volvían a escribir sobre cera, una tablita encerada sería, y con eso escribían. Allá hace 2000 años atrás, en la época de los romanos, digamos, para pintarlo mejor. Y con eso lo mataron a este chico, a San Tarcisio, que era cristiano, fue uno de los primeros santos, mártires, quiero decir, de la era cristiana. Bueno, y el hombre siempre buscó de guardar datos, como por ejemplo las cuevas de Altamira, las cuevas de Las Manos acá en el sur, los petroglifos acá en Alpacorral, tenemos piedras grabadas por antiguos habitantes, petroglifo se llama, o sea, grabado en la piedra, no pintados, tallados en la piedra, de animales que ya no existen, guasuncho, niandúes, un montón de animalitos nos enteramos por estas piedras. El hombre siempre quiso guardar sus datos. ¿Y nosotros cómo los guardábamos a los datos? Bueno, en un cuaderno, anotábamos en un cuaderno, con recortes, con archivos, hemos tenido archivos, con los libros, etcétera, etcétera. Y sonidos, bueno, cuando aparecieron los cassettes, teníamos ahí en la radio puesto el cassette listo para grabar, puesto corrida la cinta en un lugar justito para grabar. Si venía, si anunciaba el locutor una canción que nos gustaba, ahí tuc, apretábamos, bajábamos la tecla y grabábamos el tema. Y después prendíamos una vela, nos poníamos a rezar para que el locutor no hablara y nos pisara el tema, ¿no? Que generalmente no. Y eso surgió a la par de la FM. Yo tengo cassette de música grabada en FM, pero con una calidad de espectacular. En los famosos TDK. O llegué a tener esos cassettes con que tenían losa. Los rodillos eran los carreteles, tenían como un cilindrito de losa, era cerámica le llamaban. Bueno, ahí se inventó otro sistema de guardar datos. Después apareció el CD. Y con la posibilidad de guardar datos también en el CD. Ahora, bueno, es así, el CD rompió todo, porque teníamos la compu en la PC, podíamos poner el CD, guardábamos de esto no solo música, documentos, escritos, fotos, de todo, todo fantástico. Pero también, ¿qué pasa? Todo tiene un límite, como las fotos. Nosotros no tenemos fotos sacando en papel, ¿no? Ya las hemos pasado a la compu, las hemos pasado a CD, las hemos pasado a una memoria, a un pendrive, una memoria, lo que sea. Y todos estos adminículos para guardar datos. Cada vez se está perfeccionando más. Suele andar una foto por internet donde están en la década del 40, están entrando un cajón así del tamaño, ¿cómo podemos decir? De un contenedor casi. Un cajón de 2 metros por 2 metros más o menos, una caja cuadrada de IBM, donde supuestamente ahí se almacenaban datos. Y está la foto de una memoria, chiquitita así, donde todo eso que almacenaban en la década del 40, se precisaba un cajón de 2 metros por 2 metros, ahora lo podemos llevar en el bolsillo, todo lo que entra ahí, ¿no? Cómo se va perfeccionando, cómo se va reduciendo. Después apareció el pendrive, y después apareció la memoria, y le comentaba aquí al operador, a Toto, que vi un documental hace un par de años, que estaban desarrollando una memoria hecha de cristal, parecía un pedacito de vidrio, del tamaño de un chicle más o menos, pedacito de vidrio transparente, donde se almacenaba, no sé, la cantidad de teras que entraban ahí, ¿no? Miles y miles y miles de datos. No sé, habían dicho que podían entrar
todas las bibliotecas del mundo, algo así. Y las bibliotecas tienen 1 millón, no bajan del 1 millón, 2 millones, 3 millones de ejemplares las bibliotecas. Puede entrar todo eso ahí en ese vidriecito. Hecho a base de cuarzo. Cuarzo endurecido con fluorita, justamente el mineral que se encuentra aquí en Alpa, con el cual hacían los vidrios de los aviones, se le pone fluorita para endurecerlos. Bueno, esta memoria hecha de cuarzo, además de tener una gigantesca capacidad, era indestructible, se le podía dar con una masa que no se rompía. Y así, se está buscando la forma de almacenar datos y que no se pierdan. Porque yo le comentaba al Toto que hace unos días, hablando con un muchacho que conoce mucho de computación, le decía, bueno, nosotros subimos a la nube datos que no queremos perder, porque en la compu se nos pueden perder, en el pendrive lo podemos perder, se nos puede romper, los CD ya no van, los DVD y todo eso. ¿Y dónde? O subimos a la nube. Pero ¿y la nube a dónde? ¿Qué nube? ¿Qué nube de algodón? ¿A dónde? Ah, los servidores que están en Estados Unidos, me dice. Ah, mira qué bien. Ayer dieron la noticia de que Corea del Norte tiene misiles de 15.000 kilómetros de alcance. O sea, llegarían a Estados Unidos. O sea que si destruyen, bombardean a Estados Unidos, que ya lo tienen en el ojo, ya en cualquier momento lo hacen. No solo Corea, los chinos y todo lo que se quieran apoderar del mundo, los rusos. Hay que liquidar Estados Unidos, dicen. Y nuestros datos están ahí, en Estados Unidos, nuestros datos. Si hemos subido datos a la nube, ojo, busquen otros medios para poner cosas importantes, porque Norteamérica desaparece. Y ayer mismo subieron a Internet un mensaje de quién era, de santa ilegal, una santa que había profetizó la destrucción de Estados Unidos, y un meteorito que iba a caer sobre la Tierra. Bueno, pero la destrucción de Estados Unidos. Bueno, también a varios han profetizado la destrucción de Estados Unidos. Y nuestros datos están ahí. Espero que los estadounidenses hayan buscado otro soporte, que lo hayan puesto en otro país. Supongo que será así, que tendrán otro soporte en otros países, además para proteger sus datos, los datos de ellos. Bueno, todo esto estábamos pensando, reflexionando, el mundo natural. Vamos a tener que volver a la libretita de almacenero para guardar nuestras cosas, me parece, Toto. Bueno, espero que les haya gustado el mundo natural de hoy, y los espero como todos los sábados a las 11 de la mañana. Estuvimos en los controles desde hace ya 21 años, desde el 2001. Carlos Rosales, y en la conducción y producción que les habla Gabriel Salomé. Gracias y hasta el sábado que viene, si Dios quiere.

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3: Estas son las efemérides del día de hoy.
4: El 29 de agosto se celebran varias fechas importantes como el Día del Abogado, el Día del Árbol y el Día Internacional contra los Ensayos Nucleares. 1857, la locomotora La Porteña realiza su viaje inaugural en Buenos Aires. En el año 1958, nace el cantante estadounidense Michael Jackson, recordado como el rey del pop. 1929, el dirigible alemán Graf Zeppelin realiza el primer vuelo alrededor del mundo. 1958, primera colaboración de la Fuerza Aérea Argentina con la Organización de las Naciones Unidas. En respuesta a un pedido formulado por las Naciones Unidas, el presidente de la Nación, Arturo Frondizi, acepta enviar 10 oficiales de las Fuerzas Armadas Argentinas para integrar el grupo de observadores que la ONU mantiene en Líbano. 1989, el cantautor británico Elton John publica su 22º álbum de estudio, Sleeping with the Past. Año 1996, primer satélite diseñado, construido y probado por Argentina. Participa la Fuerza Aérea Argentina a través del Centro de Investigaciones Aplicadas del Instituto Universitario Aeronáutico e ingenieros, becarios y estudiantes de universidades cordobesas y otras entidades científicas. Y por último, en el año 2005 en Luisiana, Estados Unidos, toca tierra el huracán Katrina, de categoría 4, inundando Nueva Orleans en un 80% y al final causando más de 1.800 muertos en el país.
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2: La pirámide de Chichen Itzá tiene 365 escalones, uno por cada día del año. Los enclaves son ciudades o regiones de un país que se sitúan dentro de otro, como Llivia, una ciudad española ubicada en Francia. Según el Gate Travel Index 2024, Canadá es el destino LGTB y más friendly del planeta, seguido de Malta, Nueva Zelanda, Portugal y España. La palabra turismo se originó a partir de los tours por Europa que a finales del siglo XVIII se pusieron de moda entre los viajeros británicos. Aunque parezca inverosímil, a veces nieva el desierto del Sáhara. Si buscas destino para unas vacaciones veganas, te interesará saber que, en la ciudad sagrada de Benares, en India, la ley no permite consumir carne. El juego del Monopoly fue inventado por Lizzie Maggie, una anticapitalista que buscaba criticar el capitalismo.
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Amables oyentes, como siempre, el cordial saludo y gracias por escuchar Relatos de Alpacorral. En este encuentro presentamos el relato del profesor Santos Pérez, quien junto a su esposa Graciela, ambos jubilados y radicados definitivamente desde hace 20 años en Alpacorral, disfrutan de la tranquilidad y pureza natural de nuestra localidad. Santos Pérez, que nació en San Francisco del Monte de Oro, San Luis, luego se fue a Buenos Aires y de allí llegó a Río Cuarto, en donde desarrolló una intensa actividad educativa y política en distintas instituciones como la universidad, clubes y la municipalidad de Río Cuarto. Luego conoció Alpacorral, en donde hoy tiene su casa, en la cual recibe con entusiasmo a nuestro entrevistador Carlos Rosales y le comenta sus experiencias y sus vivencias. Pero mejor, escuchamos este interesante recorrido por la vida del profesor Santos Pérez y su esposa Graciela en la entrevista con Carlos Rosales.

0: Nos hemos llegado hasta la casa, el domicilio de un hombre muy conocido aquí en el Pacorral y en toda la zona, más precisamente en Río Cuarto. Estamos con el profesor Santos Pérez. ¿Cómo le va? ¿Cómo está usted?
1: Muy bien, contento de tener esta oportunidad de poder compartir con un amigo cosas que realmente las tengo muy guardadas como un tesoro personal.
0: Antes que nada, agradecerle en nombre de la Municipalidad, de la radio, por recibirnos. La finalidad es que nos cuente un poquito su historia, que ya veo, por lo que estuvimos viendo en la previa, hay muchísimo material histórico y hay reliquias acá que me ha estado mostrando, que hablan de una actividad y una vida con muchísimas cosas que ha ido haciendo, ¿no? ¿Dónde nació Santos?
1: Nací en San Francisco del Monte de Oro, que está ubicado en el norte de la provincia de San Luis, en el departamento de Ayacucho. Y es donde San Martín pudo reclutar a los famosos granaderos puntanos, porque tenían la virtud de cabalgar tanto en llano como en montaña con una gran destreza y podían usar las dos manos, porque eran verdaderos jinetes. Y fue así también como en San Luis prácticamente no quedaron hombres sin incorporar. Cuando uno lee la lista de los granaderos puntanos, te das cuenta que es una barbaridad, por decir una palabra.
0: ¿Qué antecedentes históricos?
1: Histórico, ¿no? Total.
0: ¿Y fue a la escuela ahí?
1: Yo hice el secundario en San Francisco del Monte de Oro.
0: O sea, la primaria y la secundaria, obviamente.
1: Vamos a ir un pasito atrás. Mi padre era maestro. Mi padre, nacido en la provincia de San Luis, pero en la zona departamento San Martín. Y en esa época, mi padre fue nombrado para trabajar en lo que se llamaba la defensa agrícola. La defensa agrícola era ni más ni menos que enfrentarse con esos fenómenos terribles de las langostas, que cuando venía la manga de la langosta se le denominaba saltona porque no había aprendido a volar, pero no dejaba nada.
0: Sí, se comían todo así.
1: Se comían todo. Y cuando volaban, eran capaces de oscurecer el cielo.
0: Hacían una nube, impresionante. Ni siquiera impresionante.
1: Bueno, y mi padre, a partir de esa experiencia, después es nombrado maestro en lo que se llama la localidad, se llamaba la localidad del Pimpollo, que es, dentro del mapa de la provincia de San Luis de la Rioja, el límite entre el Pimpollo, que era puntano, y lo que era el límite con la provincia de La Rioja. En esa época, estamos hablando de un personaje que después la historia lo recupera, que es Martina Chapanay. Martina Chapanay es una mujer que peleaba mucho por la igualdad de oportunidades y fundamentalmente haciéndose eco de algo que nosotros lo tenemos muy, muy presente. Gobernar es trabajar y dar trabajo.
0: Qué frase, ¿no?
1: Una frase histórica que para el justicialismo tiene mucho contenido. Y además, con igualdad de oportunidades y una inclusión social integradora. No solamente era hablar de lo que se conoce tanto como esto de gobernar es trabajar y el trabajo, sino también igualdad de oportunidades.
0: Claro.
1: Y eso hizo de que yo pidiera prórroga al servicio militar.
0: Cuando ya le tocó el servicio militar.
1: Claro, porque ya estaba con mi padre allá en ese límite de la Rioja con San Luis. Entonces, al pedir la prórroga, porque si no me incorporaban y me cortaban, mi padre, preocupado por todo esto, porque se trataba de un ingreso a la educación física de la Argentina, prácticamente ingresaban, suponete, 40 y había inscrito 800.
0: Claro, claro. Sí, sí, sí.
1: Entonces, mi padre mandó al sur, porque el San Luis ha sido una máquina de enviar recursos humanos técnicos, fundamentalmente a Neuquén. Porque en Neuquén estaba una chica, una maestra, que se casó con Zapag. Zapag, sí, sí, sí. Digamos, un referente de toda la vida del magisterio en el sur. Y él, mi viejo, preocupado porque si este hombre, este chico no ingresa, ¿qué hacemos? Entonces le mandó a esta señora, nos contestó en el acto, ¿viste? Que tenía doble turno para ir a trabajar. Yo recibo la comunicación, le contesto a mi padre, yo sin el examen del profesorado, sin nada, le contesto que voy a enfrentar la dificultad o la selección, pero me quedo. Es decir, que tomé la decisión ya de no volver o no irme al sur.
0: ¿Cómo se llamaba su papá?
1: Mi padre se llamaba Pedro Ramón Pérez.
0: ¿Su madre?
1: Cirila Barroso.
0: ¿Eran varios hermanos?
1: Eran 14 hermanos.
0: ¿Unos cuantos?
1: Y mi familia tiene cosas curiosas porque, bueno, no sé si alguna vez escuchaste nombrar a alguien que, bueno, mi hermano en ese sentido era un estudioso de los antecedentes, que decía que él era descendiente de los primeros habitantes de esa zona. Y bueno, y esos 14 hermanos, como sucede siempre, el más grande pasa a ser el
0: líder, ¿no?
1: El vocero, el líder, que también era maestro. El resto, tuve una tía que conjuntamente con otra maestra del lugar, tienen en La Plata una sala de referencia de todas las cosas que ellos pudieron recolectar y lleva el nombre de ella.
0: Mira.
1: Así que toda esta cuestión tiene mucho, mucho valor familiar. Y el más chiquito, Ricardito.
2: Nieto.
1: Fue en el año 60 y pico, el más chico del que desfiló en la fiesta de la Vendimia. Y lo mencionaron como una novedad, viajando desde Córdoba, ¿viste?
0: Sí.
1: El más chico. Es decir, que todas esas cosas iban sumando el evento. De mi familia, yo era el mayor.
0: Ah, usted fue el mayor. Claro. ¿En qué año nació?
1: En el año 39. Vos pensás que yo formé parte de las primeras versiones de lo que fueron los campeonatos de Vista.
0: Claro, porque en el 45.
1: Bueno, claro, y ¿sabes qué?
0: En la juventud.
1: Al ser parte del campeonato de Vista, yo empaté el tercer puesto con dos, uno tucumano y uno de la provincia de Buenos Aires, y tercero yo. Y en ese momento yo había pasado 1,85 m, que era mi propia altura. Y los otros dos después fueron campeones argentinos, que fue Fassi y Martínez del Cel, que pasaron, el que ganó con 2,01 m, y el otro empató, pero por intentos, también 2,01 m. Así que estuve ahí arañando la posibilidad de haber tenido una trascendencia muy especial.
0: Claro, claro.
1: Bueno, después de eso, todo
0: ¿y ahí cómo arranca? Después se viene, hizo el secundario allá, después se viene a estudiar acá.
1: Me vengo a Buenos Aires por el campeonato de Vita. Y en vez de volverme con mi viejo a la zona de limítrofe de La Rioja y San Luis, me quedo y ya me convocan directamente, porque tenía prórroga,
0: al servicio, claro,
1: yo tenía que cumplir las obligaciones militares.
0: Claro.
1: Y resulta que voy y me presento, como Juan Pérez, ¿viste? Decía presentarse en la agrupación blindada A, Campo de Mayo. Cuando llego, resulta que me relacioné o me conoce. Dice, pero ¿qué hace acá? Dice, renegando si el maestro de esgrima mío,
0: sí.
1: Dice, si vos podés hacer el ingreso al cuerpo general de profesionales de la escuela Lemo. Y vos hoy te presentas y mañana sos subteniente en comisión. Y en cambio, si te quedas, vas a sufrir todas las consecuencias de todo este tiempo de maniobras y demás. La cosa es que yo fui y vestí el uniforme de la patria, gracias a Dios.
0: Bien.
1: Y bueno, y después de ahí, ya me quedé en Buenos Aires, ¿viste?
0: ¿Los estudios universitarios los hizo allá?
1: No te olvides que cuando se crea la Universidad de Río Cuarto, estaba, por un lado, la Universidad Nacional del Centro, y estaba el Instituto Superior de Ciencia, que eran dos eslabones muy fuertes que dieron después el origen a la Universidad de Río Cuarto. Uh-huh. La Universidad de Río Cuarto tuvo un protagonismo en el crecimiento de la ciudad. Vos calculás que en poco tiempo la universidad generaba 20.000 movimientos. De,
0: sí, impresionante.
1: Esto es una cosa, sí, que no ha sucedido en otro lugar. Y me quedé esto, directamente.
0: Claro, ¿y se quedó en Buenos Aires?
1: No, me vine desde Buenos Aires directamente.
2: ¿Te viniste a Río Cuarto?
1: A Río Cuarto.
0: La quien está aportando también en la entrevista, para que nuestra audiencia sepa, es la señora de Santos. ¿El nombre suyo?
2: Graciela.
0: Graciela, que está acompañándonos acá también.
1: Bueno, no. Ella tiene, con toda seguridad, y como es público, una importancia muy grande en el manejo de todos estos tiempos, porque por ahí a mí se me confunden los años. Y los años...
0: Es que es mucho, es toda una trayectoria.
1: Es mucho.
0: Bueno, y acá viene lo más interesante, ¿no? Río Cuarto, la universidad, se crea la universidad y ahí empieza usted a trabajar, ¿no?
1: Y
0: a estudiar también, ¿no?
1: Empiezo a pelear porque le dé categoría de estudio superior al profesor de educación física en el campo universitario, uh-huh, en el esquema académico de la universidad, que claro, el profesorado tenga un ingreso. Y es así como nosotros somos prácticamente los fundadores del profesorado,
0: de la carrera
1: de educación, uh-huh, física a nivel universitario.
0: ¿De qué año estamos hablando más o menos?
1: Y estamos hablando del año
2: 72, 73, por ahí.
0: Bueno, década del 70.
1: Sí, década del 70, tal cual.
0: Empezó a desarrollar toda la actividad en Río Cuarto.
1: Claro, y vine a Alpa Corral.
0: Bueno, eso ya, vamos eso, porque esa es una de las cosas más interesantes.
1: ¿Cómo parecía acá?
0: Vamos recorriendo el camino,
2: sí,
0: ese.
2: No, cuando él llega acá a Río Cuarto, va directamente a la Arsenal. Uh-huh. Y porque él viene designado como suboficial.
1: Como subteniente.
2: Subteniente al Arsenal. Cuando llega acá, el Arsenal no existía. En la calle, allá donde estaba,
1: Llego a Río Cuarto.
0: Claro.
1: La terminal era frente al Palacio Municipal. Y están todos los coches plaza. Estamos hablando de esa época. No había auto.
0: Sí.
1: Me bajo con todo el andamiaje de cosas propias de un traslado. Y le digo, ¿me podrás acercar al Regimiento 14 de Infantería? Y el tipo se da vuelta y me dice, no, oh, mire, señor, no está más el Río Cuarto 14 de Infantería.
0: Claro.
1: Le digo, ¿cómo no está más? Pero si yo vengo acá, dice 14 de Infantería. Le digo, llévame alguna unidad militar, porque en algún lado tiene que haber un error.
0: Claro,
1: ¿Cómo voy a estar destinado y no estoy?
0: Si no está la institución. Claro.
1: Bueno, la cosa es que...
0: ¿Y ahí cuántos años tenía?
1: Y era muy chico, ¿no?
0: Muy joven.
1: ¿Cuánto? 23.
0: Andaba por ahí.
1: Por ahí. Y dice, mire, señor, dice, no lo tome mal, pero yo lo voy a llevar donde... estuvo el regimiento 14. Y va a ver que no hay nada. Pero de todas maneras le digo, llévame a alguna unidad militar. ¿Te imaginas cuando llega un oficial nuevo, tenés que pasar?
2: Te llevó Olver.
1: Me llevó, pero tenés que pasar todo eso, que lamentablemente en el ejército hay muy malos antecedentes, de tener que pagar el derecho de piso.
0: Sí, sí, como dicen.
1: ¡Oh, imagín! Y bueno,
0: Así que de ahí terminó en Olver.
1: En Olver, pero resulta que yo llegué, suponete, hoy llego. Al día siguiente, subteniente, hay gente que quiere hablar con usted en la guardia. Le digo, imposible, acá, yo digo, formando parte de la joda, acá, alguna joda, ¿no? Bueno, decirle que al interlocutor, decirle que es imposible, yo acabo de llegar y no conozco a nadie.
0: Claro.
1: No tengo parientes, no tengo nada. Bien, no, dice, insisten en que quieren hablar con usted. Cuando voy a la guardia, me encuentro con don Juan Grassi. Juan Grassi era el presidente del Club Gorriones. Y en esa época teníamos un dominio internacional con las bochas, que con Alfonso Mercado y Molayoli, tipos que eran figuras en el mundo. Entonces, me dice, mire, nosotros somos un club que no venimos a buscar para que usted y se quede con nosotros por este tema de las bochas. ¿Por qué no nos permite que lo llevemos y que conozca el club? Y me fueron a buscar al día siguiente, me hicieron. Y ahí, en esa oportunidad, yo conocí al Paco Gorrión.
0: Ah, por ahí viene.
1: Conozco, ¿sabe por qué? Porque Dicola, Eduardo Dicola, lo reemplazaba a Rollero en la provincia. Y yo lo reemplazaba a Dicola en Río Cuarto. Entonces, cuando llegamos acá, dice don Juan, mire, yo los voy a llevar a un lugar que yo quiero mucho y me gustaría que vengan, porque es una de las cosas que para mí es todo en esta zona.
0: Se vinieron.
1: Arrancamos, ¿no? Arrancamos para el lado de acá, del Cano. Y en el Cano estaba la famosa bomba, había una bomba nafta ahí.
0: Claro, la estación de servicio de Rosaroli.
1: Y ahí tenías que doblar para la sierra, y ahí tenías todo el predio Grassi.
0: Claro, Grassi siempre estuvo ahí el predio.
1: Y la que fundamentalmente era la enamorada de ese lugar era la hija de Grassi, María Elena.
0: Y ahí conoció al papá.
2: Pero ¿qué pasó allá con el club? Gorriones.
0: Claro, vamos a volver, vamos a retornar un poquito. Ya después vamos a seguir hablando del papá, porque sí, ya tiene mucho que
1: ver. En Gorriones estaba en el primer piso las famosas canchas de boches de los campeones del mundo. Y sacaron la cancha de boches y se empezó a hacer el famoso té de Gorriones. Para llevar la prioridad al básquetbol y dejar un poco marchando el tema de
0: o sea, la bocha. Las bochas quedaron por un lado y ahí arrancamos.
1: Y ahí arrancamos con el básquetbol de Gorriones.
0: Mientras usted también tenía actividades en la universidad también, ¿no es cierto?
1: Y sí,
0: o sea, hacía todo.
2: Todavía en la universidad nada.
0: Ah,
2: en
0: la universidad
2: no existía todavía.
1: Ah, estaba el Instituto Superior de Ciencia y la...
2: Vos estás hablando del año 60 y 60 y algo, cuando llegó acá a Río Cuarto.
0: Claro.
2: Que todavía no existía ni...
1: Bueno, existía potencialmente.
2: Sí, se estaba.
0: Claro, pero, estaba gestando toda la cuestión.
1: Pero de un paso al otro, la universidad hizo así.
0: Claro, una vez que se crea la universidad, arranca, claro, con sus carreras.
1: Y yo ahí
0: Bien, bueno, y después en Gorriones, entonces sí. Ya se crea la parte de básquetbol y usted empezó a trabajar ahí también.
1: ¿Sabe qué pasa? Todo esto que esto dicho con mucho respeto. El básquetbol de Río Cuarto era muy elemental, claro, muy elemental. No había una calidad técnica que más o menos lo colocara en competencia. Aparezco en Gorriones haciendo lanzamientos suspendidos, es decir, yo me levantaba, me suspendía,
0: claro, y lanzaba. El clásico.
1: ¿Me entendés? Y sí, por supuesto, con mucha suerte, porque era muy eficiente como goleador. Entonces pasó a ser un poco el comentario obligado. Salía en el diario, no digo que todos los días, pero... Y Cárdenas.
0: Jorge Alejandro
1: Cárdenas, sí. Dice, el boom del año, en Río Cuarto, la persona más conocida en Río Cuarto, él me nombraba a mí, y nadie va a preguntar quién es, porque todo el mundo lo conoce. Así que don Juan estaba con su nieto, y en esa época estaba jugando para juvenil Bagatoli, un odontólogo de más de 2 metros o por ahí, y jugaba también Víctor Inocencio Pérez. Fue el único jugador de Río Cuarto que logró estar en la selección de Córdoba. Entonces el tema de Víctor Pérez, Santos Pérez, empezó entonces todo el mundo creía que era doble apellido. ¿Me entendés? Nada que ver.
0: Era uno era otro, eran distintos.
1: Sí, quedó como Santos Pérez y Cárdenas decía que era la única persona que en Río Cuarto es conocida y todo el mundo lo conoce.
2: Pero la vez que estaba en el básquet tenía otras oportunidades en cuanto a lo laboral.
1: Ah, sí.
2: Entonces ahí menciona lo que es, empezaste a tomar horas, bueno, centro 11.
0: Para dar clases.
1: Se crea el famoso centro 11. Y se crea en Río Cuarto, se crea el centro 3 en La Rioja, y se crea en Mendoza o en Santa Fe.
2: En Santa Fe,
1: ¿verdad? Sí, se cree. Tan es así que Menem tenía un problema de salud, de diabetes, y tenía su lugar de trabajo, el centro 3 del Río.
0: Claro.
1: Y bueno, yo lo conocí ahí. Y ahí conocí los jugadores de básquetbol de todo el norte para generar que salíamos a hacer competencias, viste, informales, le llamábamos nosotros. Y empezó una carrera que, bueno, con el tiempo me dejó ubicado dentro de la historia del básquetbol. Pero en una oportunidad, viniendo de Olver a Río Cuarto, la cárcel de encausado, hasta ahí llegaba la vida, doblaba todo, viste, amigo, doblaban hasta prácticamente el barrio Brasca, y subían al tren, al puente carretero, que era la única forma de pasar para otro lado.
0: Claro, claro, era todo el recorrido que se podía hacer.
1: No, es que vos... Y se creó también en esos tiempos barrio Bimaco.
0: Claro, todo eso en
1: Río Cuarto.
0: Bueno, pero mayormente las actividades en las instituciones en Río Cuarto suya. Después lo empezaron a llevar como profesor, ¿no?
1: Y sí, yo me fui consiguiendo trabajo también.
0: Claro, claro.
2: ¿Sí? Fuiste tomando horas en las escuelas, como el industrial, la escuela donde él trabajó siempre.
1: 43 años en la escuela industrial.
2: Y después el señor Rossi, que fue profesor fundador. Uh-huh.
1: Ah, en el Centro 11.
2: Claro, porque
0: claro,
2: el profesor Amaya, que fue el director, llamó a Santos Pérez, a Gonela y a alguien más, que no me acuerdo.
1: Éramos tres.
2: Momento. ¿O eran esos tres nomás?
1: Tres.
2: Ellos tres empezaron el Centro 11.
1: Así que soy fundador del Centro 11.
0: Qué va, mira, respectivamente, acá nada más ni nada menos, ¿con quién estamos?
1: Y después también, ¿qué más me tocó?
2: Después vinieron otros profesores a...
1: También di clase en la... ¿cómo se llama la escuela?
2: Después diste clase en San Pacho.
1: Oh, lo de San Pacho.
2: En la Consolata.
1: Lo de San Pacho es una historia a la cual yo me siento identificado porque...
2: Y ahí lo llamaron para dar... actividad en el club de San Pacho.
0: También.
1: Pero viajé a San Pacho
2: 11 años.
1: 11 años.
0: Iba y venía. Iba y daba clases y venía.
1: Iba, daba clases y volvía. Y...
2: Era al aire libre el club.
1: Escúchame.
2: O sea que en invierno volvía a la madrugada,
1: cancha,
2: a las 12 de la noche, a la 1.
1: El piso cuarteado, roto, irregular. Pensé que uno de los farmacéuticos del lugar me dice, mira Santo, vos un tipo, no sé qué tenés, dice, para aguantar, porque llegas acá, le das clase a todo el mundo, y mira la hora que es, y estamos esperando para que el ómnibus que viene, yo creo que venía San Luis, y no sé dónde venía, te lleve a Río Cuarto, y que vos llegues despierto.
2: Y al otro día clase.
0: Ah, y tenía
1: el otro día clase. Y vos sabés que me...
2: Era joven.
1: Claro, me daba, joven. Me dio... Que, ¿cómo se llama? Que te, un artrón. ¿Artrón sería?
2: No,
1: que no.
0: No, y en aquel tiempo no sé. No, no, claro. No,
1: ¿qué era?
2: No sé.
0: Y para los dolores, genio, alguna cosa de esa.
1: Yo soy parte de Cigitalia. Yo aprendí a bailar el baile genio. El baile genio era una máscara, piso tierra, por supuesto, y las mesas eran tablones, donde la gente iba y se sentaba y de dinero no va.
0: Mira, sí que había un baile con ese nombre del genio.
1: ¿Eh?
0: Había un baile con ese nombre del genio.
1: Ese nombre. Y el baile genio.
0: Bueno, ya que estamos en baile, quiero preguntar, porque también interesa mucho, ¿cómo se encuentran ustedes dos? Graciela y Santo.
1: Y nosotros nos encontramos fruto de...
2: De la profesión.
1: De la profesión.
0: ¿Usted también es profesora?
2: Sí.
1: Graciela es profesora de educación física.
0: También. Ah, de mi
1: ciudad. Sí.
0: Mirá vos.
1: Contar un poco de...
2: Bueno, Santos tiene otro matrimonio, tenía.
1: Sí, sí,
2: él tuvo un matrimonio anterior y después que nos conocimos nosotros, bueno, ya armamos nuestra pareja.
0: ¿Cuántos años hace que están juntos?
2: 50, fácil.
0: Ah, para.
1: Pero un momentito. De esos 50, en el transcurso de esos 50, yo quedé viudo y cumplí como correspondía... Con lo más importante que era cumplirle a ella. Entonces me casé y me hicieron una...
2: Sí, hicimos una reunión.
1: Una reunión ahí en la municipalidad.
2: Pero él,
0: o sea, se casaron
2: ya,
0: acá.
2: Sí.
1: Acá.
2: Tiene un hijo de 60 años ya.
0: Uh-huh. Y con el otro matrimonio.
2: Con el otro matrimonio y una hija de 58. Y nosotros dos tenemos también un varón y una mujer. Mi hija cumple este año 44 y el hijo 42. Tiene cuatro hijos y siete nietos.
1: Y siete nietos.
0: Esos nietos que son los que hoy...
1: No, no, ni hablar.
0: Ni hablar.
1: Aparte...
0: Así que se casaron acá.
1: Acá nos casamos. Ahí la señora que estaba que casaba, ¿cómo se llamó, doña? ¿No era la Elvita?
2: Sí.
0: ¿Y ya de verse en qué año?
2: El año pasado.
0: Ah, sí, la Elvita, sí, la Elba.
1: Elvita,
0: viuda de Ortiz. ¿Sí?
1: Elvita.
0: Barroto, Elba Barroto.
1: Podía. Ah, ella se iba de vacaciones, una cosa así.
2: Sí, tuvimos que esperarla que volviera.
1: Y dice, pero yo puedo disponer, porque así me lo ha pedido, la intendenta puede casar.
0: Claro, claro. Sí, suele.
1: ¿Entendés? Me casó la María Lélida.
0: Mira.
1: Y nos fuimos allá, viste, donde los sauces colorados. Uh-huh. Ahí había un comedor que ahora sí. No sé la chica si está o no está, qué pasó.
0: Creo que está, pero han cambiado los dueños.
1: Hicimos una reunión tan linda, che.
0: Y esas son las mejores.
1: Y la pasamos bárbaro, viste.
0: Qué bueno.
1: Muy bien, muy bien. Así que no hace tanto tiempo.
0: Y después cuando conoce a Alta Corral,
1: sí.
0: Que se viene, como bien decía, por estos conocidos también que han sido políticos, bueno,
1: sí,
0: siguen viniendo, después le gusta Alta Corral, ¿cómo es?
1: Resulta
0: eso?
1: Que nosotros perdimos una interna, porque si nosotros ganamos la interna, yo podría haber sido senador.
0: Mira.
1: Y Nicola también, uh-huh. Yo en el departamento de Río Cuarto y él en la provincia de Córdoba. Bueno, pero lo perdimos, ¿viste? Así que eso ya no vale.
2: Después nos jubilamos los dos en la docencia.
0: Claro.
2: Y como teníamos esta casa, nos vinimos.
0: ¿Esta casa en qué año la compraron, más o menos?
1: No, este año fue. Es una historia también, ¿eh? Resulta que en campaña de esto que te estoy diciendo con mi colega, llegamos acá y en esa época yo soy intendente.
0: Sí.
1: Dice, muchachos, dice, me han otorgado un plan del banco hipotecario de 10 viviendas. Pero resulta que ninguno de los sueldos que tienen los empleados municipales o la mayoría de la gente que pueda aspirar, no alcanza.
0: Claro, no.
1: Así que,
2: que lo ayudaran a buscar gente.
1: Claro, buscan gente. Uh-huh. Dice, ¿por qué una pena? Porque,
0: claro, ya que estaba otorgado. Sí, sí, sí.
1: Y dice, hasta 7 me mantienen la oferta de un banco hipoteca.
0: Sí.
1: Y bueno, y salimos. ¿Vos te imaginas? Acá al lado está Landoni, el de Imperio Automotor, no sé ahora, ¿qué hace? Bueno, muy buen vecino, porque cuando viene es más discreto el mundo y cuando se va lo mismo, gente muy buena.
0: Claro, qué bueno.
1: Y dice, ¿qué vamos a dividir, santo, acá con este terreno? Si acá está bien claro de que esto es tuyo y esto es mío. Esto era el lugar donde yo guardaba el auto. Y le digo, gracias. El lugar más lindo de la casa lo ocupa el auto. Vamos a poner el auto en una cochera y vamos a ocupar nosotros y vamos a estar todo el día acá.
0: Claro.
1: Y hicimos eso. Nos quedamos prácticamente trasladados acá. Pero lo curioso fue que cumplo los años de la escuela industrial y llego a casa y empiezo a cargar todas las cosas en el auto.
0: Ya decidió de venirse para acá.
1: Y le dice, ¿qué hace? Yo te vengo diciendo que cuando jubile me voy.
0: A Alta Corral.
1: Pero
2: hace 20 años.
1: Fue así. Y Graciela, menor que yo, ¿siguió dando clases cuánto tiempo más?
2: 7 años más en la universidad.
1: Ah, 7. Así que ella organizó de forma tal que estabas ¿cuántos días acá? 3 o 4.
2: 4 acá y 3 allá.
1: Y 3 allá.
0: Así que estaba.
1: Y ahí ya más o menos fuimos.
0: Sí, sí.
1: Y bueno, me quedé acá y.
0: ¿Y qué,
1: esta ida a San Pacho, que te digo, fue el famoso temblor, fue viste que San Pacho tiene todas calles anchas,
0: sí,
1: y todo.
0: Sí, sí.
1: Y fue, ahí fue el famoso temblor de San Juan.
0: Uh-huh. Claro, que fue en el 80.
1: No,
0: el
1: 80, no, antes.
2: En el 40 y pico.
1: Ah, 40 y pico.
2: No, 50.
1: O 50.
0: No, porque hay uno en San Juan que fue en el 70 y algo, que yo ya estaba acá en Alta Corral, que no sé.
1: No, antes de eso.
0: Ah, no, antes. Sí, ese ya no.
1: ¿Y cómo se llama? Y armaron coso tiene calle ancha, melea ancha. Uh-huh. Y yo le debo a San Pacho.
0: De acuerdo, San Pacho es un poco el que nos motiva también para venirse a este lado.
2: No, ya sí hay.
1: No, yo ya,
0: que ya no,
2: no,
0: más.
2: No,
0: claro.
2: no.
1: No, lo que me motiva.
2: San Pacho más o menos en el año 70, 70 y algo, no me acuerdo exactamente.
1: Lo que hace de que
2: y
1: yo vengo acá
2: en el año 2002, 2003.
0: Ya es cuando empiezan a venirse ya de...
1: Fue
0: ya.
1: cuando don Juan estaba con Pianaroli, que era el uh-huh. padre de un soldado, el soldado estafeta. Se llamaba el soldado que llevaba y traía la correspondencia. Y don Juan toma, tenía un amor con su nieto Carlito Graci. Y resulta que prendió y en vez de tirar
2: un cohete.
1: Tira un encendedor.
0: No.
1: ¿Sabes cómo?
0: Claro, le hizo
1: pegarlo. Eso no es
2: una anécdota
1: muy al pasar, ¿viste? Y después Bagatoli.
2: Vos trabajaste en San Pacho.
1: Sí.
2: Después dejaste San Pacho.
1: Sí.
2: Tomaste el profesorado de educación física, donde fue director.
1: Ahí está.
2: Y estuvo en la parte deportiva de la universidad también.
1: Ah, fui director.
2: No solamente de la parte del profesorado, sino en la parte deportiva.
0: Claro, qué bueno.
2: Eso estuvo,
1: tomé todo eso. Tomé la parte académica y se la di a Gonela, muy amigo mío.
0: Sí.
1: Negro Gonela. Hermano. Y la otra guerrilla, pero el comando unificado lo tenía yo en ese momento.
0: Claro, por eso está nombrado usted en Río Cuarto, ha sido una trayectoria inmensa, ¿no?
2: Bueno, después que está en el profesorado, están bastantes años como profesor, mucho, se le da por ir a la política.
1: Ah, bueno,
2: en Río
1: eso
2: Cuarto.
1: Ya
2: y ahí tiene su historia.
1: Ya es la semana del deporte, esto.
2: Política.
1: La semana del deporte.
2: No, fuiste concejal.
0: En Río Cuarto.
1: Sí.
2: En Río Cuarto
1: sí.
2: Fue concejal.
1: Pero antes de venir para acá.
0: Claro, sí.
2: Con Candini. Candini se postula para intendente.
0: Sí, me acuerdo de eso.
2: En la época de, no me acuerdo de qué año.
1: Ya con él habíamos
2: planificado. Y Tonio Rin era el contrincante.
0: Sí.
2: Gana Tonio.
0: Sí,
2: y
0: señor.
2: Candini lo pone a él como concejal y junto con Perrota y otros.
1: Sí,
2: personas.
1: Como presidente.
2: Y él entra como concejal. Que
1: y ahora Perrota cumple 80 años.
0: Sí.
2: 4 años concejal.
0: Un grande Perrota.
1: Hemos estado juntos con él, las buenas, las malas.
2: Y después participa en la política con Cantero.
1: Ah, bueno.
2: Y Cantero gana la intendencia.
0: Sí.
2: Y ahí.
1: Gana Cantero la intendencia y.
2: Y ahí entra como.
1: Vos te tenés que. Ah, le dice a Dicora: che, acá hay una baja. Pero una baja y una alta. Entonces Dicola, que estaba en Buenos Aires, estaba Rollero, digamos, peleando el tema de la... Él quería ser defensor del pueblo, pero quedó entrampado entre Dualde y Menem.
2: Uh-huh.
1: Y déjense de joder con Santos, no lo jodan más, que sea y haga lo que quiera, porque lo hemos jodido demasiado, que esto, lo otro. Bueno, la cosa es que... ¿Empecé a tomar horas eso, te referí?
2: No, con Cantero entra como, no sé decirte, como en la organización del barrio, aquel de este lado del puente que saca toda esa gente.
1: 400 de
0: sí, el movimiento ese que se hizo.
2: Detrás del mercado,
1: ahí, ¿sabes cómo?
2: Organiza todo eso.
1: ¿Sabes qué me tocó?
0: Tremenda tarea.
1: Tremendo.
2: Está como funcionario.
0: Claro, sí, funcionario.
1: Ya era parte del ejecutivo.
0: Sí, debe haber sido área social, algo de eso.
2: Sí.
0: ¿No?
1: Tremendo fue, porque...
0: Y tener que mover familia.
2: Y muchas trabajadoras sociales trabajaron con él.
0: Claro.
2: Llevando toda esa gente para allá fue...
1: Oh, fue bravo.
2: Tremendo.
0: Me imagino.
2: Y totalmente. Ahora todo eso que queda libre es un lugar hermoso,
1: sí,
2: el río.
1: Sí, y que está mucho de baja, hermoso.
2: Sí, no, gracias a la gente.
1: Precioso.
0: Mirá vos, por todo el que ha hecho Santo, es impresionante.
1: Y después el proyecto nuestro era unir la universidad por abajo.
2: Pero en el cambio de gobierno pierde.
1: Perde.
0: Sí.
1: Pero en vez de, viste que la universidad se une por la ruta.
0: Sí, sí.
1: Enlace de ruta 8 y 36.
0: Uh-huh.
1: Y nosotros queríamos unir la universidad por abajo, hasta el puente allá de los caballos,
2: sí,
1: de, ¿cómo
2: sí,
1: se llama? Había un frigorífico
2: de Aymar.
1: Aymar se llama el frigorífico. Y de ahí comunicarse directamente a la higuera, por el barrio, ¿cómo se llama el barrio? En la época en que era intendente Escudero. No el Escudero ahora.
0: El otro que
1: el negro Escudero.
0: Sí, de Higueras.
1: De la Higuera. Uh-huh. Este que era muy amigo, muy de confianza.
0: Claro.
1: En Baigorria estaba Pascual Bertola.
0: Lo sentimos.
1: Gran persona. Tipo extraordinario. Y acá en Río Los Sauces estaba el que de la panadería.
0: Carlos Acosta.
1: Carlos Acosta, sí. Ahí tenés tres. Es decir, que nosotros en toda la provincia de Córdoba teníamos tres o cuatro intendentes. No más.
2: Sur.
0: En el sur de Córdoba. En el sur, en esta zona acá. Vamos a seguir charlando un poco de lo que le cautivó de Alta Corral, se vino ya, lo eligió como el lugar para venirse, ¿no? Y descansar acá.
1: Y mira, acá Dios ha puesto la mano con todas las bondades naturales, con un río que es un espejo de agua que
0: es de curso
1: casi permanente. El color de la arena, viste, dorada, y después río arriba.
0: No, y los paisajes, la vista.
1: Paisajes, todo es una cosa increíble.
0: Sí.
1: Y me encantó y me enamoré del Alta Corral y fui concejala.
0: Claro, y fue candidato a intendente, ¿o no?
1: Y fui candidato a intendente también. Fui candidato a intendente, sí.
0: Qué bueno. Acá muy, por lo que veo, y pues siempre hablo con la gente, muy también querido por la gente, todos.
1: ¿Sabes qué, Toto? Yo siempre respeté, como te dije vos, que la igualdad de oportunidades sea una realidad, ¿viste? Que no haya para nada cosas que favorezcan a uno y castiguen a otro, sino. Y después, a decir verdad, no te olvides que acá fue durante cuatro periodos María Nelly Ortiz votando siempre con la lista 3.
0: Sí, sí, con la UCR.
1: Vos le podés decir estoy de acuerdo, no estoy de acuerdo, me gusta, no me gusta, pero fue la primera mujer que completó cuatro mandatos.
0: Sí, y es el intendente que ha tenido cuatro mandatos acá, el único.
2: El único.
0: Y la primera mujer en la historia de Alta Corral, intendenta. O sea,
1: y la primera mujer intendente.
0: Sí, sí. Bueno, casualmente en la entrevista pasada dialogábamos sobre ese tema con María Nelia, que es la que salió de la entrevista pasada.
2: Ah, no estuvimos el sábado. No,
0: sí, salió, estuvo al aire ella.
2: Claro.
0: Así que, ¿y cómo lo ven Alta Corral?
1: Yo lo veo Alta Corral con un futuro que yo tengo la ventaja de estar en la aduana, digo, el que entra y el sale pasa
0: claro,
1: por acá.
0: En el acceso.
2: Acá. Y yo acá aprendí a dibujar. A pintar.
1: Mi señor.
2: Yendo al Centro Cultural.
0: Claro, que se enseñan pintura. Sí,
2: claro.
0: Que hay pintores muy buenos. Está Alejandra Oviedo y Sebastián Torres.
2: Claro, él me enseñó.
0: Antes que nos va a mostrar una pintura, vamos a ir cerrando la entrevista, se perdió el tiempo. Y ahora en Alta Corral, disfrutando cada día, cada
1: momento, cada minuto, y recibiendo el afecto de toda la gente, porque a decir verdad, recibo mucho respeto, y bueno,
0: Y eso está muy bueno.
1: Me voy a quedar, elegí este lugar y acá me voy a quedar.
0: Por supuesto.
1: Así que...
0: Graciela nos muestra una obra, uy, qué bonito. Unos caballos, sí, al lado del río del que hablábamos recién, ¿no? Con ese color.
1: Sí. Qué bonito. Descubrió que tenía, que podía pintar.
0: Qué bonito, mirá, qué lindos cuadros. Cuadro que aprendió acá en el Centro Cultural.
2: Acá en el Centro Cultural.
0: Cultura Municipal.
2: Mi primer profesora fue Anaí Molina.
0: Sí, la Anaí, espera.
1: Sí. Son gente de años en esto, ¿no?
2: Sí.
0: Y sí, son...
1: Así que me quedo a vivir acá, elegí este lugar, estoy feliz.
0: Y usted, gracias.
1: Me siento
2: también, sí,
1: contenido.
2: Contenta, feliz.
1: A donde voy me respetan mucho y yo respeto, por supuesto.
0: Es que no es para menos, Santo. Imagínese toda la trayectoria que usted ha tenido, las instituciones por las cuales ha pasado. Veo acá la mesa que está llena de símbolos que marcan esa trayectoria, ¿no?
1: Sí.
0: Desde las placas, acá por acá vemos una, Universidad Nacional de Río Cuarto, profesora de Educación Física 1978-1988, claro, cumplían los 10 años en esa oportunidad.
1: Sí, sí.
0: Después vemos otro cuadro acá que dice Primera Semana Nacional del Deporte, y bueno, y aparecen las instituciones, Asociación Atlética Estudiantes, Universidad Nacional de Río Cuarto. Después hay otra ahí que no se alcanza a ver bien, pero bueno, son todas instituciones por las cuales...
2: Sí, Gimnasio Barf, que no lo menciono.
0: Claro, pero también...
1: Sí, pero está la placa, ¿no?
2: Sí,
0: la placa.
2: Pero después siguió,
0: sí.
2: Ese fue una parte, después se fue a la calle Lanceros del Sur.
1: Estuve por allá por...
2: Allá estuvo años con Carlos Pedra.
1: Claro. Y Carlito Pedra, exalumno, también... Carlito, ¿te animas a trabajar? ¿Cómo no me animas, Santo? ¿Cuándo empezamos?
0: Nunca paró.
2: No,
0: es una tarea impresionante en la educación, educación física.
1: Sí,
0: es decir, práctica del deporte, ¿no? Mire, ¿no? ¿Y no volvió más a su pueblo, para allá, para aquel lado?
1: Mira...
0: ¿Para el lado de San Luis?
1: Me cuesta porque ha quedado solamente un sobrino.
2: Un sobrino, sí.
0: Toda la familia.
2: Y queda una cosa que no dijo, la ida a la montaña.
1: La montaña
0: Me contaba fuera
2: sí,
0: de...
2: Sí, durante 10 años fue a Champaquí, Los Gigantes, a San Juan,
1: la Valle de Uco, todo lo que...
2: Trekking,
1: porque eso...
2: Y llevaba gente,
1: Claro, yo los invitaba.
0: Y se armaban los grupos.
1: Y todo el mundo le gustaba ir.
0: Claro.
1: ¿Viste? Y se fue prendiendo y hemos llevado cantidades de gente. Sí. Pero me sirvió mucho la montaña, controlar el tema de la ansiedad y todas estas cosas.
0: Qué bárbaro, qué pasa. Santos, agradecerle esta síntesis de su historia, Graciela también, que nos ha ayudado un montón acá.
1: Sí, sí.
0: Bueno, ¿cuántos años ahora, Santos?
1: ¿En este momento?
0: Sí, no, ¿cuántos años tiene usted?
1: Y yo en este momento tengo 85.
0: 85 años, mire usted, pero bueno.
1: 85.
0: Vale la pena porque...
1: Pero hay una cosa,
0: muy bien.
1: Yo digo, 85 es tu cumpleaños. El día siguiente, al 26 de septiembre de 1939,
0: sí.
1: Yo empiezo a contar hasta que cumpla un año. Así que yo prácticamente estoy camino a los 86.
0: Ya, claro.
1: Es una...
0: Sí. Está bien. Bueno, pero disfrutando de ese arpa tan lindo que es.
1: Arpa cosa, una bendición de Dios. Ese río es una cosa increíble.
0: Pobreza y naturaleza.
1: Ni hablar. ¿No tenés por ahí la calle histórica esa? Cuando veíamos...
2: Ah, está ahí, la ve. Si se asoma.
1: El día siguiente, al 26 de septiembre de 1939,
0: sí.
1: Yo empiezo a contar hasta que cumpla un año. Así que yo prácticamente estoy camino a los 86.
0: Ya. Claro.
1: Es una...
0: Sí. Está bien. Bueno, pero disfrutando de ese arpa tan lindo que es.
1: Arpa cosa, una bendición de Dios.

0: de cuando
1: veíamos. Acá está, ahí la ve. Si se asoma, acá está. La calle de tierra que la dibujó.
0: Fíjate que la dibujó cuando.
2: Ah, ya está, sí. Bueno, nos muestra Graciela un excelente cuadro, de acá lo puedo ver, está hermoso. En la calle de histórica, claro, es la,
0: es la entrada,
2: la, acá de la entrada donde estaban donde están los eucaliptos.
0: Y sí,
2: hermosa
1: bajada.
0: Toto, yo estoy rogando de que desde la entrada para acá es zona urbana. Es decir, zona urbana significa que uno puede entrar como loco, ¿viste?
2: Corriendo, fuerte,
0: corriendo, sí, con escape libre.
1: Los autos.
0: Aparte acá vive Dios, ¿eh? Caminan chicos solos. Madres que llevan dos o tres chicos no los pueden controlar.
1: Los caballos.
2: Caballos sueltos.
1: Sueltos y la gente que va a caballo también.
0: Mira, todo eso conforma un escenario.
2: Sí, para tener en cuenta y que...
0: poniendo acá área urbana, o poner área urbana máxima tanto. Uh-huh. Y el que no respeta, y bueno, lamentablemente tiene que hacer cargo.
2: Agradecerles en nombre de la Municipalidad, del Área de Cultura y Patrimonio Histórico Cultural y de la radio, precisamente agradecerles que me han recibido acá hoy.
1: Sí, por así favor, es un honor que venga.
2: Graciela, sí, y Santa
1: Pero,
2: Pérez.
1: Por ahí se divaga un poquito.
2: Sí, bueno, pero es una charla de café, como se suele decir.
0: Mira, todo lo que el desorden, en el fondo tiene un orden.
2: Sin lugar a dudas.
0: ¿Me entiendes? Porque
2: por sí,
0: vos has tenido mucha paciencia para seguir en la relación de tiempo.
2: De eso se trata, escuchar a alguien como usted con una institución.
0: Y con todo esto, viste...
1: Que con una hora no alcanza.
2: No,
0: pero...
1: Tan larga la...
2: Sí, hay tantas cosas para contar, claro.
0: Pero estamos felices de vivir acá. Y me siento, como te dije, muy bien con la gente, muy respetado, muy entendido. La paso bárbaro. Yo salgo y me voy saludando con la gente en forma permanente, así que...
2: Profesor Santos, muchas gracias. Profesora Graciela, muchísimas gracias.
1: Gracias a usted.

Muy bien, entonces, y como siempre están los saludos en las diferentes redes sociales. Por ejemplo, en Instagram tiene más de 50 me gusta. Bueno, en Facebook también tiene gente que lo saluda de distintos lugares, ¿no? Al profe Santos y a su esposa también. Por ejemplo, en Facebook está Gustavo Arce, María Laura Costa, Claudia Luzardi, Margui Centeno Lozada, Vanina González, la señora intendente, Alpa Fles, Graciela Arias, Mari Ciarzo, Verónica Torres, Dora Lukasiewicz, Martín Antonio Gutiérrez. Por nombrar algunos de los tantos saludos que he recibido también. Como siempre lo hace la gente con cada entrevistado, siempre responde con sus saludos y todo lo que tiene que ver con esto, ¿no? Que es tan lindo escuchar la historia de vida de cada persona, ¿no? Por eso decimos que son relatos, anécdotas, trayectoria, historias marcadas por la profesión u oficio de cada entrevistado. Se hacen parte de la historia de nuestra localidad y se convierten en una página más, pero a la vez muy entretenida. Como les decía, los convierten en una página más, pero a la vez muy entretenida y nos llevan por apasionantes e interesantes paseos en el tiempo vivido simplemente. Gracias, profesor Santos Pérez y señora, por recibirnos y contarnos solo una síntesis de la intensa labor que desde muy joven Santos llevó a cabo como profesor de educación física, al igual que Graciela, su esposa, también en el ámbito social y político en Río Cuarto y región. En el presente disfrutan de las bondades de Alpa Corral y la tranquilidad que tenemos aquí en nuestra Villa Serrana, ¿no? El agradecimiento entonces a Santos, al profesor Santos Pérez y a su esposa Graciela, entonces por haber aceptado la entrevista y habernos contado todo esto que nos contó Santos, toda su historia de vida.

0: Bueno, dicen que lo breve, y si es breve, es mucho más bueno. Así pasó el profesor Santos Pérez en otro encuentro con la gente, muy interesante, como todas las entrevistas de Relatos de Alpa Corral con Carlos Rosales.
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7: Tauma tahuacatangi hangakoa wawotamateat, Uripuka kapikimaunga joron kupokaiwenu, Akitanataju, es una colina de Nueva Zelanda que ostenta el récord Guinness al nombre más largo del mundo. Existen cuatro ciudades en las que está prohibido morir: Longyearbyen, Noruega, Itsukushima, Japón, Falciano del Másico, Italia, y Sarpurenx, Francia. Los objetos que más se olvidan en las habitaciones de hotel son ropa sucia, cargadores y productos de belleza. 25 millones. Este es el número de maletas que se pierden cada año en los aeropuertos. Sin duda, sentirás alivio cuando veas aparecer tu equipaje después de un vuelo de más de 18 horas entre Nueva York y Singapur, el más largo que existe.
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2: ¿Cómo les va? Bienvenidos y bienvenidas a este nuevo encuentro, este nuevo recorrido por distintas localidades de Córdoba. Esta propuesta que llega desde la radio de la Universidad Nacional de Río Cuarto. Mi nombre es Romina Cuaglia y vamos a estar compartiendo estos minutos junto a ustedes.
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2: Nos quedamos con los títulos. Vamos a estar recorriendo Jesús María para conocer una aplicación que traduce la lengua de señas en el celular. Quien creó esta aplicación es Manuel Flores, oriundo de esta ciudad. Es una aplicación única en el mundo que busca facilitar lo que es la comunicación de las personas con alguna discapacidad auditiva. Curso básico de apicultura, las inscripciones ya están abiertas. Es un curso que se dicta en la Universidad Nacional de Río Cuarto. Las clases se van a extender desde el mes de septiembre al mes de noviembre y está destinado a personas que quieran iniciarse en la actividad apícola de la ciudad y también de la región. Están abiertas las inscripciones sobre un taller para acercar a colegios secundarios de Río Cuarto y la zona a lo que son las características de las plantas. El pasado fin de semana compartiremos lo que ocurrió el pasado fin de semana porque se desarrolló en Río Cuarto y fue un encuentro regional de básquet infantil que fue organizado por la Asociación Río Cuartense de Básquet. Este 16 de agosto en Las Albacas se llevará a cabo la primera edición del Festival de Jineteada y Folclore Alma Gaucha 2016. Nosotros dialogamos con el presidente del club organizador, con Daniel Urban.
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2: Comenzamos con Dilo AI, que es una aplicación que traduce la lengua de señas en el celular. ¿Quién creó esta aplicación? Es Manuel Flores, es oriundo y vive en la ciudad de Jesús María. Es una aplicación única en el mundo que busca facilitar la comunicación de las personas con discapacidad auditiva. Decimos algo más de Manuel Flores. Tiene 53 años, es programador, es CEO y cofundador de este proyecto. Lleva más de 2 décadas dedicado al desarrollo tecnológico y desde el año 2022 la aplicación ganó distintos concursos orientados a conseguir financiamiento. ¿Cómo funciona esta aplicación, esta herramienta? Dilo AI, Dilo con doble L, es un intérprete de lengua de señas impulsado por inteligencia artificial, diseñado para conectar a personas sordas o con alguna discapacidad auditiva y oyentes en tiempo real. Y como decíamos, una traducción en 2 sentidos. De señas a texto, es decir, que las personas sordas o con alguna dificultad auditiva para comunicarse, realiza las señales frente a la cámara y la IA, la inteligencia artificial, las interpreta y las transforma en texto escrito para su interlocutor. Y viceversa, de texto o voz a seña. Esto es, la persona oyente responde escribiendo o hablando y este sistema, esta herramienta que lleva por nombre Dilo AI, lo traduce a este mensaje a lengua de señas. Y hemos tenido la posibilidad, la grata posibilidad de dialogar con Manuel Flores. Nos contó en un comienzo que esto surgió porque su hija invitó a dormir a su casa a una compañera de su colegio que era sorda. Allí vio la cantidad de limitantes que enfrenta una persona con discapacidad auditiva. Desde este punto y desde otros acontecimientos que relacionaron a esta amiga de su hija, llegó a la necesidad de crear una herramienta para ayudar a este tipo de personas. No le fue fácil, tuvo muchas barreras, también limitaciones, que fue encontrando y dedicó mucho tiempo a crear un modelo que ayude a superar esta barrera que Manuel había detectado. Nos quedamos con esta primera parte de la entrevista.
3: Me puse a investigar, yo hace 30 años me dedico a la tecnología, 10 ya que estoy ahí en el mundo de la IA, uh-huh. Y encontré una solución que sí es argentina, que se llama Háblalo, que es de Mateo Salvato, que esa hace de texto a audio y de audio a texto con pictogramas, pero tenés que tener en cuenta que la comunidad sorda, por lo menos en Córdoba, medido, 8 de cada 10 personas sordas no saben leer.
2: Claro.
3: Por lo cual, no le sirve ni un WhatsApp, no le sirve ni la aplicación. Entonces ahí dije, bueno, ok, vamos a diseñar un modelo de inteligencia artificial. Hice un modelo que traducía el abecedario a lengua de señas. Entonces vos le ponías sola y te ponía la H, la O, la L, uh-huh, la A en señas.
2: Claro.
3: Entonces dije, solucioné el problema del mundo.
2: Claro.
3: Y me fui a la comunidad sorda de Córdoba.
2: A esperar una respuesta, una reacción.
3: A ver qué les parecía. Claro. Ahí encontré a un gran amigo que era presidente en ese momento de la OCS, Organización de Sordos Córdoba. Y uh-huh, mi nombre es Nicolás Fonsea. Y entonces Nico tiene la posibilidad de que él hoy por hoy tiene implantes cocleares y sabe leer los labios. Hay muy pocos sordos que saben leer los labios, por lo cual Nico puede hablar pausadamente, pero habla. Uh-huh. Entonces, cuando nos conocimos me dice, esto no sirve para nada, lo que acabas de hacer.
2: ¡Ah! ¡Qué frustración para alguien que iba
3: Totalmente, y le digo, ¿pero por qué?
2: Claro.
3: Y me dice, porque las letras se dicen de una manera, las palabras se dicen de otra, las frases se dicen de otra. La lengua de señas no es universal. La lengua de señas cambia entre provincias por el famoso tema de los modismos.
2: Y después de mucho intentar y de no darse por vencido, creó un modelo que es el que hoy estamos haciendo referencia, el que contamos hace un ratito nada más, que lleva por nombre Dilo, con doble L, punto AI. Una herramienta que por supuesto necesita una financiación, y sobre esto nos vamos a quedar en esta segunda parte.
3: Y dije, bueno, voy a seguir. Me preparé un PowerPoint, me fui a ver muchos empresarios y que me encontré con que en accesibilidad nadie quería invertir.
2: Claro.
3: Porque no es rentable, esa es la verdad. Y hasta que un empresario de Córdoba dijo, ok, yo los voy a acompañar. Y ahí arrancó Dilo, fuimos premiados a la mejor startup del año, el año pasado salimos segundos entre 6.000 startups en Estados Unidos, acabamos de ser finalistas en la Cámara Suiza como proyecto innovador, ¿qué más te puedo decir? El reconocimiento de la legislatura de Córdoba, todos los reconocimientos habidos y por haber los tuvimos, pero el mercado argentino no lo adopta porque no es obligación. Uh-huh. Entonces Dilo hoy se financia de sus fundadores, tiene 20 personas sordas trabajando, tiene la parte de programación, tiene una serie de cuestiones ahí que, bueno, lleva un costo todos los meses.
2: Claro.
3: Estábamos como todo, ¿viste? Esas historias para escribir un libro a punto de desistir, y nos seleccionaron del Ayuntamiento de Madrid, entre también 6.000 startups, quedamos 9, para adoptarnos como producto. Ellos sí, en la comunidad europea es obligatorio ser accesible, tanto para las personas no videntes, las personas sordas, accesibilidad motriz. Y bueno, la cuestión es que en octubre nos estamos yendo para Madrid. Y ellos allá, bueno, nos dan oficinas, nos dan el registro de empresa, nos llevan a los clientes.
2: Bueno, ¿quién puede tener esta app? ¿Para quiénes es útil? Son los detalles que nos brinda en esta última parte que vamos a compartir de la entrevista que tuvimos con Manuel Flores, programador en la ciudad de Jesús María y quien creó y apostó por esta aplicación que ayuda a comunicarse, que ayuda a cruzar barreras.
3: La conclusión es que Dilo busca solucionar el problema de todas aquellas personas que tienen discapacidad en el habla, no solamente a los sordos, sino para los chicos TEA que no se pueden expresar, para las personas que sufrieron un ACV, para cualquier persona que tenga discapacidad en el habla, ahí va a estar Dilo. Hoy por hoy la población mundial con discapacidad en el habla son de 466 millones de personas, de las cuales 30 millones son niños. Y en lo personal, el propósito es que se puedan educar, que puedan leer, que puedan aprender, que puedan ir al colegio. Y para las personas sordas, no tiene absolutamente, no tiene costo. No tiene costo, ellos lo pueden acceder por el Certificado Único de Discapacidad. Nosotros comprobamos eso y ya lo sumamos a la lista. Tenemos lista de espera, lo vamos liberando de a poco. Tratamos de ser cuidadosos. La lengua de señas no permitimos que la entrene ni siquiera un intérprete. La tienen que entrenar las personas sordas porque entendimos que ellos son los dueños de esto.
2: En términos concretos, ¿cómo tener esta aplicación en su poder? ¿Necesita un celular, una compu?
3: Es fácil, no entras en Dilo, con doble L, dilo.ai, uh-huh. Y ahí nos contactás, corroboramos que esté todo bien y te mandamos los accesos. Y si no, en el Instagram también, dilo.ai, con doble L. Y bueno, en el Instagram pueden ver cómo funciona, pueden ver el Nico, que es nuestro frontman.
2: Bien.
3: Nico es tercer generación de sordo. Y ahí vamos contando el paso a paso, qué nos pasa, las evoluciones, cómo vamos generando nuevos productos. Y bueno, nos escriben y encantados de ayudar, siempre uh-huh. Eso. En el caso de los TEA, lo único que pedimos es el mail y un feedback de los papás. Es decir, che, está bueno, no está bueno, yo le mejoraría esto o no. Y es lo único que pedimos a cambio. Y en el caso de las empresas, bueno, hoy ya tenemos 3 empresas grandes, y no voy a decir los nombres por una cuestión de que estamos en la radio, uh-huh. Que decidieron apoyarnos y estamos tratando ahí de salir adelante y que ellas tengan su centro de atención a las personas con discapacidad en el habla.
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1: Y ahora sí nos quedamos con el desarrollo, con el material que hemos preparado para este encuentro. Y nos vamos a quedar con este curso, un curso básico de apicultura. Decir que las inscripciones ya están abiertas. ¿Qué temas se van a estar abordando? Específicamente sobre la diversidad, la polinización y también sobre la producción sustentable. El curso está destinado a toda aquella persona que quiera iniciarse en la actividad apícola, ya sea de la ciudad de Río Cuarto como de la región. Va a constar de 3 meses, se van a dictar tanto clases teóricas como prácticas, habrá actividades de campo y experiencias dentro del campus de la universidad a través del programa de apicultura. Es la edición número 24 de esta oferta educativa que se viene realizando desde la Universidad Nacional de Río Cuarto. ¿Cuándo comienzan las clases? El 1 de septiembre. Nos vamos a quedar con la palabra de Paula Melegatti, responsable del programa de apicultura. Comentó que hay cupos para este curso y que se desarrollará en 12 encuentros.
2: Esta es la 24 edición de este curso básico de apicultura que dictamos anualmente desde el programa. El inicio del curso va a ser el 1 de septiembre y va a finalizar el 19 de noviembre. Es un curso que está destinado a aquellas personas que tengan interés en la temática de la apicultura, pero también con énfasis en las personas que quieran iniciarse en esta actividad. El curso es básico porque empezamos desde describir la anatomía de las abejas hasta, bueno, terminar el curso con una clase de soberanía alimentaria, pasando por diferentes temáticas que van a estar abordadas por 12 docentes que participan del curso, que son docentes de la Facultad de Agronomía y Veterinaria, de Ciencias Exactas y también personas que no pertenecen a la universidad y colaboran. También contamos con la experiencia de apicultores que se están iniciando en los últimos años. Van a estar presentes contando sus saberes.
1: Y seguimos compartiendo este Regiones en Sintonía. Nos vamos a quedar sobre otro taller. ¿Para qué? Para acercar a colegios secundarios de la ciudad de Río Cuarto y de la zona a lo que son las características de las plantas. Bueno, ¿de qué se trata esta actividad que es organizada por la Cátedra de Morfología Vegetal de la Facultad de Agronomía y Veterinaria de la Universidad Nacional de Río Cuarto? Bueno, el título nos orienta porque se denomina una mirada desde el exterior al interior de la planta y se propone que los estudiantes visiten la universidad para trabajar en el vivero y también en los laboratorios de la Facultad de Agronomía y Veterinaria. La verdad que una propuesta muy interesante. Nos vamos a quedar con la palabra del docente Juan Gorjón. Él es el profesor de la Cátedra de Morfología Vegetal de la Universidad de Río Cuarto y dijo que el contenido de este taller coincide con lo que justamente se ve en los colegios.
3: El objetivo es, además de generar vínculos con la escuela secundaria, que siempre es oportuno, es un taller que venimos dando hace varios años y la idea es que los chicos puedan acercarse, tengan una primera visita a la universidad y poder trabajar en diferentes sectores. Por ejemplo, este año se ha planteado una primera actividad en lo que va a ser el sector del vivero y luego en los laboratorios de microscopía poder ver las características generales de las células que si bien nosotros tomamos conocimientos que ellos ya vienen, ven en el colegio secundario, profundizar un poco y que poder intercambiar conocimientos de los temas abordados. Generalmente los chicos que vienen son estudiantes de colegios orientados a las ciencias biológicas o colegios agrotécnicos, pero el taller está destinado a colegios que tengan cualquier orientación. El tema célula vegetal, que es uno de los temas con los que nosotros partimos, es un tema que está en la currícula de todos los colegios secundarios. Por lo tanto, partimos siempre de ese tema como para que los chicos estén familiarizados con lo que estamos hablando. está organizado para realizar en una mañana, en 3 horas de trabajo, y va a comenzar con una actividad en lo que se va a desarrollar en el vivero de la universidad. La idea es que en esa primera parte los chicos puedan observar las plantas, las diferentes partes de la planta, cómo está conformado, luego tomar un material de esa planta y nos vamos a movilizar hacia la parte de microscopía. ¿Para qué? Para que los chicos puedan agarrar ese material que han tomado del vivero, que lo pueden ver a simple vista, y ver cómo está formado en cuanto a los tipos de células, qué características tienen esas células.
1: Un dato más sobre estos talleres que buscan a que alumnos de colegios secundarios de Río Cuarto y de la región se acerquen y conozcan características de las plantas, están previstos para que se desarrollen en el mes de septiembre. Durante todo este mes de agosto van a continuar las inscripciones. Las inscripciones se realizan en el Instagram, lo encuentran como morfologiavegetal.unrc. Y también hizo referencia a este curso Luciana Bianco, otra de las docentes responsables de este taller, que comentó que es muy importante para los estudiantes poder proyectar lo que sería su futuro universitario. Mencionó respecto al cupo que tiene este taller, que es para 5 instituciones, para hacer un buen uso justamente del tiempo, pero no solamente de eso, sino también de los elementos de trabajo durante la jornada.
4: Bueno, es importante que los alumnos secundarios ya tengan como una proyección de lo que pueden hacer a futuro acá en la universidad, que siempre están las puertas abiertas para recibirlo. La orientación por ahí es más de biología en la secundaria, pero ya hay alumnos que ya se empiezan a inclinar hacia la agronomía. Entonces, esta visita por ahí les favorece en el sentido de que ya si tienen la seguridad que les gusta la parte vegetal, como que les confirma un poco, y bueno, y tenemos alumnos incluso que han hecho talleres en secundaria, lo hemos tenido este año cursando la carrera. Sí, aproximadamente se trabaja con 5 instituciones, trabajamos en 2 días porque es durante toda la mañana el taller, y bueno, las instituciones cuentan con 30 alumnos, es un número que permite que los alumnos visiten el vivero, pueden ver las especies que se encuentran en el vivero y después en el aula también pueden trabajar con los microscopios. Sobre todo teniendo en cuenta que ellos, no todos ya han visto un microscopio, algunos colegios cuentan con microscopios, pero hay otros que no, entonces como que aún lo ven por primera vez y trabajan por primera vez con microscopios.
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1: Seguimos con el desarrollo, seguimos acompañándolos en Regiones en Sintonía. Contarles que el pasado fin de semana se desarrolló un encuentro regional de básquet infantil, fue organizado por la Asociación Río Cuartense de Básquet, se desarrolló en lo que son las instalaciones del Central Argentino, justamente de esta ciudad. Reunió equipos formativos de la Universidad Nacional de Río Cuarto junto a diversos clubes de la región que están adheridos a la Asociación de Río Cuarto. Tenemos la palabra de una de las docentes entrenadoras del básquet infantil de la Universidad Nacional de Río Cuarto, es la docente Melanie Suárez, que hizo referencia a lo que fue esta experiencia, una experiencia que permitió compartir, jugar, divertirse, pero no solamente eso, encontrarse con otros equipos.
5: El encuentro fue una experiencia muy linda y súper positiva para todos. Este domingo estuvimos participando de un encuentro regional de las categorías 1 y Mosquitos, que fue organizado por la Asociación de Río Cuarto en la cancha de Centro Argentino, y fue una experiencia muy linda para que los chicos puedan compartir, jugar, divertirse y también poder encontrarse con otros clubes, digamos. Con respecto al proceso de las formativas, estamos muy contentos de cómo vienen creciendo y cómo se fueron sumando más niños y niñas a medida que fue pasando el año. De a poquito nosotros vamos viendo cómo van incorporando nuevos aprendizajes, no solamente digamos, de la parte deportiva y técnica, sino que también desde lo grupal, el compañerismo, el respeto, que por supuesto es un proceso que lleva tiempo, pero que bueno, que lo disfrutamos a medida que lo vamos viendo el crecimiento en los chicos.
1: Y nos vamos hasta Las Albahacas, nos quedamos allí porque se ha confirmado que este domingo 16 de agosto se va a estar desarrollando el primer festival Alma Gaucha. Será la primera edición, como decíamos, un festival que propone jineteada y folclore. Va a incluir un desfile gaucho que será por las calles del pueblo y después todas las actividades se van a concentrar en el polideportivo, allí de la comuna, donde están previstas pruebas de destrezas criollas, espectáculos de música folclórica. También tendrá presencia y mucha la gastronomía, gastronomía típica, la presencia de artesanos, pilcheros, bueno, una propuesta pensada para disfrutar en familia, así lo dijo quien es el presidente del Club Alma Gaucha, quien está en la organización y en todos los preparativos, es el señor Daniel Urba.
6: Somos una agrupación nueva, casi tenemos un año recién de vida, pero venimos haciendo distintos eventos que se refiere a nuestra cultura. Para el domingo tenemos un cronograma muy lindo. Empezamos a las 9:30 de la mañana con un desfile, con la apertura del festival, la presentación de la Virgen, de la patrona de nuestro pueblo, de las Albahacas. Y ahí están invitadas las autoridades, gauchos, gente que va a trabajar en el campo de la doma, porque tenemos domas, folclores, tenemos varios tipos de eventos, todo que se refiere a nuestra cultura, ¿verdad? Sí, nosotros, la verdad que nosotros, la gente que compartimos nuestras culturas, nuestros gustos por el campo, por las cosas criollas, por todo eso, hay mucha gente que sigue, mucha juventud hemos visto que se ha acercado últimamente, más de todo, que se han interesado por nuestra cultura. Y cada evento que nosotros hemos tenido muy buena concurrencia, muy buena aceptación, y lo más lindo de esto es que la gente joven se acerca, se prepara, tiene un entusiasmo de preparar la pilcha, los caballos, las cosas, compartir, y se acerca mucho, no está tan dejada, sí, ahora se comparte muy mucho con otras cosas, se viste con inteligencia artificial, con otras cosas, pero hay mucha gente joven, mucha gente grande que compartimos el mismo gusto y se pasa siempre, cada vez que tenemos una reunión de este tipo, una cosa, uno ve que la gente lo disfruta, lo pasa en familia, se comparte en familia, se lo vive muy de corazón, se lo vive muy de adentro.
1: Y otro de los atractivos de este festival que organiza el Club Alma Gaucha será el encuentro de tropillas, que va a repartir 4 millones de pesos en premio. También se venderá una rifa con un potrillo de premio. Nuevamente la palabra de Daniel Urban.
6: Le cuento cómo es un encuentro de tropillas. Nosotros vamos a hacer dos categorías. Vamos a hacer bastos con encimera y crines limpias. Y por cada tropillero lleva 2 caballos. Hay 40 a 45 montas más o menos. Lleva los 2 mejores caballos que tiene la tropilla para pelear por el premio, para ir a
1: Claro.
6: ganarles el premio que hay. Hay 4 millones de pesos en premio para dividido en 2 categorías. Están confirmadas las tropillas, están confirmados los apadrinadores, el capataz de campo, los animadores, el animador, el payador, lleva muchas cosas. Del coordinador que coordina todo el tema de campo de la doma. Estamos día y noche trabajando para poder brindarle un buen evento a la gente. A la gente que nos visite, como es la primera vez, queremos quedar bien con la gente. Así, todo lo que hemos hecho no, han sido eventos chicos, pero la gente se ha vuelto muy contenta, que es lo importante para nosotros, le ha pasado muy bien. También quiero
1: Sí.
6: contarle que va a haber distintos artesanos, pilcheros, va a haber comidas típicas, locro, empanada, choripán, asado a las llamas. Armamos un escenario con buen sonido, un buen escenario donde va a participar los distintos grupos folclóricos, que va a estar en la cabecera de la cancha donde se realiza la jineteada. La fiesta tiene una entrada que sale de anticipada, 20.000 pesos, que compren la entrada anticipada y entra en un sorteo por 100.000 pesos con la entrada.
1: Y llegamos así al cierre de esta Regiones en Sintonía. Agradecerle muchísimo por su compañía. También agradecerles a todas las radios que han sumado este espacio a su programación. Hasta un nuevo encuentro. Gracias.
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11: Estas son las efemérides del día de hoy.
12: El 29 de agosto se celebran varias fechas importantes como el Día del Abogado, el Día del Árbol y el Día Internacional contra los Ensayos Nucleares. 1857, la locomotora La Porteña realiza su viaje inaugural en Buenos Aires. En el año 1958, nace el cantante estadounidense Michael Jackson, recordado como el Rey del Pop. 1929, el dirigible alemán Graf Zeppelin realiza el primer vuelo alrededor del mundo. 1958, primera colaboración de la Fuerza Aérea Argentina con la Organización de las Naciones Unidas. En respuesta a un pedido formulado por las Naciones Unidas, el presidente de la Nación, Arturo Frondizi, acepta enviar 10 oficiales de las Fuerzas Armadas Argentinas para integrar el grupo de observadores que la ONU mantiene en Líbano. 1989, el cantautor británico Elton John publica su 22º álbum de estudio, Sleeping with the Past. Año 1996, primer satélite diseñado, construido y probado por Argentina. Participa la Fuerza Aérea Argentina a través del Centro de Investigaciones Aplicadas del Instituto Universitario Aeronáutico e ingenieros, becarios y estudiantes de universidades cordobesas y otras entidades científicas. Y por último, en el año 2005 en Luisiana, Estados Unidos, toca tierra el huracán Katrina, de categoría 4, inundando Nueva Orleans en un 80% y al final causando más de 1.800 muertos en el país.
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20: Bienvenidos, bienvenidos a la edición. Viernes. Hola, ¿qué tal? Hola, viernes. Hola, ¿cómo andan los amigos? Bienvenidos a esta edición de radio. 28 de agosto de este año 2026. Acá ya finalizando esta semana y como siempre con la radio a pleno. En esta frecuencia, en esta radio, acompañándote con el programa que suena en todas partes. Esto es Estudio Mega, de lunes a viernes. En estos 60 minutos compartiendo lo mejor de la música acá como siempre a través de la radio. Así que quédate ahí.
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20: Quédate porque tenemos un montón de canciones para compartir aquí en este viernes. 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

Viernes, qué lindo viernes, espectacular, 28 de agosto de este año 2026, acá la conducción de Matías Toledo de este lado, con mucho laburo, tenemos un montón de cosas para hacer, así que gracias a la gente que confía en nuestros trabajos de grabación de publicidades. ¿Qué hacemos? 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Hoy es viernes y la mejor música suena acá en Estudio Mega.

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¿Dónde están las palmas arriba? Todo el público ahí escuchando la radio. Un abrazo grande para todos, bienvenidos ahí a la gente que se va sumando, radios nuevas que se van sumando a la propuesta del programa, gracias a todos. Por acá tengo saludos, atención porque hay saludos, tenemos muchos amigos que se van sumando por diferentes lugares y van dejando mensajes ahí a través del WhatsApp, 3756-618227, el contacto directo con Estudio Mega. A la gente de Tatacuá, saludos, Radio FM. ¿Cómo andan nuestros amigos de FM Impacto? Un abrazo grande ahí también en sintonía del programa. Para los amigos por acá también, para Miguel de la agencia de Quinielas, que siempre escucha el programa. Para Tamara, para los amigos de la Carnicería El Futuro. A ver por acá. Estoy mirando la lista de saludos que me estuvieron dejando durante la semana. Un saludo grande para la gente de Ituzaingó Corrientes. ¿Cómo andan los amigos de Oberá escuchando el programa a través de FM Neo? Por acá también saludos a los amigos de Córdoba, Etruria, Córdoba Capital, Río Cuarto. Los amigos de Radio DJ 99.3 ahí en Quemú Quemú, también escuchando el programa como siempre. Los amigos de la Distribuidora Federal, un abrazo grande, escuchando el programa, me dicen por acá. A ver qué más por acá. Radio La Estación de Mar del Plata. Y así, un montón de amigos que se van contactando durante la semana y van dejando los mensajes al 3756-618227. Seguimos con más música en la

Este es el cuarto bloque de programa. Estudio Mega es un programa que lleva más de 6 años en el aire de las mejores radios de todo el país. Esto es Estudio Mega con la conducción de quien te habla, Matías Toledo. Acá, como siempre, acompañándote a los amigos del Soberbio. Marcos, ¿cómo anda Marcos? La gente del Soberbio presente escuchando nuestro programa. Mati, pasá un tema de Los Guardianes. Ahí está, saludos para Gianni. Más mensajes por acá. Hola, ¿qué tal, Mati? ¿Cómo estás? Quiero un tema musical, puede ser. No te creas tan importante. Soy María, de Tres Capones. Éxitos en tu programa. ¡Chau! Hola, Marcelo. ¿Cómo anda, Marcelo? ¿Todo bien? Ahí la gente de Cacharía escuchando el programa también por acá. Un abrazo muy grande. A ver, ¿qué más? Tengo cantidad de saludos por acá. Qué lindo que la gente se comunica. Mati, saludos desde Plotier, Neuquén. Fer y Clau escuchando el programa, Ahí están escuchando el programa. Gracias. Saludos desde Plotier, Neuquén. ¿Así lo dije bien? Bueno, Neuquén presente, Fer y Clau dejando su mensaje por acá. Un abrazo enorme para los amigos. A ver qué más por acá. Cristian de Chaco, escuchando el programa. ¿Cómo anda, Cristian? ¿Todo bien? Ahí a full con la radio. Excelente, me dice. Buenas noches, Mati, ¿cómo andás? Un abrazo grande. Ahí está la gente del Resto Bar escuchando el programa también. Dale, estamos en la parte ya casi final. 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Más música, ya casi en la parte final de Estudio Mega. Dale, seguimos.

estamos en la parte final del programa. Gracias a todos por estar ahí en sintonía de Estudio Mega. De lunes a viernes, 60 minutos como siempre acá a través de la radio, a través de la frecuencia. Siempre ahí con toda la música bien arriba. Un abrazo grande para toda la gente que nos elige día a día. Y Estudio Mega es un programa que se emite desde la ciudad de Gobernador Virasoro, desde la provincia de Corrientes. Salimos para todo el país y para gran parte de Latinoamérica a través de las diferentes emisoras que toman la señal de este programa. Así que un abrazo para todos, que la pasen bien. Esto ha sido Estudio Mega. Que tengan un excelente y un bonito fin de semana. Mi nombre es Matías Toledo. Hasta el lunes. Chau.

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0: camino, arrancamos. Comenzamos así, por supuesto, a compartir esta propuesta 310 de Radio Mix. Con todos los amigos y con todos los que están del otro lado. Soy DJ Monu Gustavo Rincón. Te voy a estar acompañando como siempre a partir de este momento y hasta el final de esta edición. Comenzamos así como siempre con todo el cachengue, saludando a toda la gente que está del otro lado acompañándonos, que nos hace el aguante, que siempre están pendientes de nuestro programa. En el día de hoy comenzamos a compartir canciones nuevas y a disfrutar de esta movida cachengue, movida techengue. A ver.
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0: Suena tu radio. Soy DJ Monu Gustavo Rincón. Así me vas a encontrar en Facebook e Instagram. Me seguí, te sigo, nos seguimos. Para todos los amigos que se han sumado, la verdad que son un montón. Gracias de verdad por formar parte de Radio Mix. En este encuentro de amigos, amigos y amigas que vamos cosechando el largo y el ancho de todo el país. Sí, estamos en varios países también saludando a toda la gente que nos hace el aguante desde allí. Así que aprovechamos la oportunidad y estamos haciendo Radio Mix Invierno.
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0: Suena tu radio, suena. Y más arriba. Hola, ¿cómo estás? Bienvenidos. Ahí

0: Edición invierno 310, ya en el aire de esta radio, la radio. La radio más fiestera, la radio que te mueve, claro, con toda la música del momento, en la que suenan las principales pistas del país, pub, paradores, eventos. Estamos en el modo cachengue, en esta joda tremenda de la radio. ¿Cómo están, mi gente? ¿Cómo están? ¿Qué están haciendo? Se pueden enganchar con nosotros también, ¿eh? Dejar el mensajito para toda la gente y, por supuesto, todos aquellos que quieran hacerlo, lo pueden hacer a través de nuestras redes. La más ideal sería Instagram. DJ Mono Gustavo Rincón. Ahí me seguís y podés dejar tu mensajito, tu saludo. Así que aprovecho la oportunidad, ¿eh? Ahí estamos nuevamente, ¿sí? Lo vamos a decir nuevamente en este transcurso de pocos minutos. Gracias de verdad por estar ahí formando parte de esta cadena internacional de amigos.
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0: A la gente de Canarias quiero mandar un saludo grande a todos los amigos que nos retransmiten desde ahí, Islas Canarias, sí, en España, Alemania, donde estamos saliendo, en Costa Rica. Le mandamos un saludo grande a la gente de Chile, a la gente de Uruguay y Paraguay. Vamos a la radio.

0: con ustedes, haciéndoles el aguante. Gracias de verdad por estar compartiendo la radio, estar enganchados con nosotros en tantos lugares y provincias y localidades donde estamos saliendo, de verdad. Ahora vamos a saludar a todas las provincias de la República Argentina. ¿Dónde estamos? ¿Cómo estamos? Cachamay.
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0: Obviamente, una de las tantas es esta, por ejemplo. Una de las tantas principales radios del país donde estamos saliendo. Quiero enviarle un saludo, como siempre, a todos los colegas de radio, locutores, animadores, productores, DJ, aquel que barre la radio también. Y, por supuesto, para todos aquellos que nos hacen el aguante en esta hermosa jornada de invierno. Un invierno raro, esos días primaverales, esos días de calorcito, pero también con unos fríos. ¡Ay, papá! Se viene la temporada, niño. ¿Qué va a pasar con el niño? No sé. El niño está loco.
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0: Vamos a tratar de que sea todo leve en lo posible, pero bueno, vamos a traerle un poquito de tranquilidad a través de la música. Nosotros hacerle olvidar el momento, este momento, ¿no? En algún momento puede llegar a venir. Hoy es temprano para hablar de ciertas cosas, pero mientras tanto vamos a venir con buena música para seguir bailando en esta primera parte. Zona boliche, zona disco, como habitualmente lo hacemos, viste que tiramos cachengue, venimos con un poquito de cuarteto, depende el horario y cómo estamos preparados para que se nos salte la cadena. Tiramos de todo. Depende del día, cuando es lunes, cuando es martes, el fin de semana. Bueno, nos preparamos para el fin de semana. ¿Sí? Así que después venimos en la segunda hora, pero en la segunda venimos reventando con todo y terminando con una fiesta retro habitualmente imaginaria como la disco. ¿Viste cuando vas a la disco? Toda esa música la vamos a pasar ahí, en esos 25 minutos que tenemos de bloque especial de retro mix, retro night, retro. Así más o menos la historia, Estamos haciendo un poquito de meneadito bobina y de movimiento.
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0: ¿Qué locura,
1: pero
0: no?
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0: Radio Mix. A esta hora, estoy pensando qué hice mal. Entonces, nos quedamos con los Herreras. ¿Qué hice mal? Dale. A ver, vamos a meterle.

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0: Aquí sonando un poquito de Bobby Tramp a esta hora, Michael Tower y Elvisa Rada. Suena, por supuesto, acá en tu radio.
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4: Estas son las efemérides del día de hoy.
5: El 29 de agosto se celebran varias fechas importantes como el Día del Abogado, el Día del Árbol y el Día Internacional contra los Ensayos Nucleares. 1857, la locomotora La Porteña realiza su viaje inaugural en Buenos Aires. En el año 1958, nace el cantante estadounidense Michael Jackson, recordado como el rey del pop. 1929, el dirigible alemán Graf Zeppelin realiza el primer vuelo alrededor del mundo. 1958, primera colaboración de la Fuerza Aérea Argentina con la Organización de las Naciones Unidas. En respuesta a un pedido formulado por las Naciones Unidas, el presidente de la Nación, Arturo Frondizi, acepta enviar 10 oficiales de las Fuerzas Armadas Argentinas para integrar el grupo de observadores que la ONU mantiene en Líbano. 1989, el cantautor británico Elton John publica su 22º álbum de estudio, Sleeping with the Past. Año 1996, primer satélite diseñado, construido y probado por Argentina. Participa la Fuerza Aérea Argentina a través del Centro de Investigaciones Aplicadas del Instituto Universitario Aeronáutico e ingenieros, becarios y estudiantes de universidades cordobesas y otras entidades científicas. Y por último, en el año 2005 en Luisiana, Estados Unidos, toca tierra el huracán Katrina, de categoría 4, inundando Nueva Orleans en un 80% y al final causando más de 1.800 muertos en el país.
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estamos, ahí estamos, señoras y señores, queridos amigos, bienvenidos. Buenas, buenas. Comenzamos de esta manera, arrancamos el programa folclórico más federal de la República Argentina. Bienvenidos a Caminos Folclóricos para todo el país, desde la radio, transmitiendo como siempre para todos, ¿eh? Bienvenidos. Aquí estamos en el último fin de semana de agosto. Mira qué rápido se pasó, ya se viene septiembre.

estamos, ahí estamos, señoras y señores, queridos amigos, bienvenidos. Buenas, buenas. Comenzamos de esta manera, arrancamos el programa folclórico más federal de la República Argentina.

fin de semana de agosto. Mira qué rápido se pasó. Ya se viene septiembre, se viene la primavera. Chau invierno. Sí, me gusta más. Por lo menos, claro, el verde del aire ya es otra cosa. Ah, y sí, yo soy re full primavera, sí, muy. Y esas temperaturas donde no hay mucho calor ni tampoco frío, ¿no? El ambiente es templado, buenísimo. Bienvenidos, Carlitos. Me hace el montoncito a la mano, como que. Bienvenido, Carlitos, de la operación técnica, querido amigo. ¿Cómo le va? Bienvenido. Floppy, aquí en la producción de piso, bienvenida también. Aquí estamos con todo el equipo completo. Mi nombre es Diego Sicosi. Agradecemos, como siempre, a nuestra gran producción general de Radio Complementos y a la dirección de la radio que hace posible que estemos aquí en cada programa, y no solo aquí, sino en todo el país, gracias a todas las conexiones que ofrece. Hacete unos mates, ponele a pava y vamos a disfrutar de grandes canciones que comienza Caminos Folclóricos. Esto es Las Fantasías Son de a Dos. Franco y Jaco, bienvenidos.

Qué románticos los chicos, así pasaban de esta manera Franco y Jaco, que nos iban trayendo las fantasías son de a dos para comenzar el programa del día de hoy. Como te dije, poné la pava, hacete unos mates, vamos a disfrutar de grandes canciones de todo nuestro folclore argentino durante 3 horas de programa. Seguimos escuchando a Raúl Alanís, que así nos trae Nadie se va porque sí.

0: La Cañada, así pasaba desde el escenario de Cosquín en vivo, los iba trayendo del mismo palo, linda zambita, para cantar, para bailar, para pañuelitos. Seguimos justamente agitando pañuelos con el dúo Coplanacu.
1: Bueno, se nos llena el corazón de alegría, de emoción, poder estar nuevamente aquí un año más con un montón de caras amigas, banderas de otros países. Un aplauso ahí para la gente de Uruguay. Bienvenidos, hermanos. Cosquín, los festivales son para que nos abracemos, para que nos juntemos, para que estemos cerquitas todos, para que tengamos la música, la poesía, la artesanía, la hermosa visita de ustedes que son de todas las regiones. Muchísimas gracias por estar esta noche aquí. Nos llena, le decimos de nuevo, de emoción estar viéndolos a todos. A ver, ¿qué tan cantorcitos son? Nos habían dicho que la plaza estaba brava de la muchachada cantando. A ver esta zambita cómo nos acompañan.

Agitando Pañuelos de la mano del dúo Coplanacu en vivo desde el Festival de Cosquín allá por 2024. Seguimos escuchando a los Cantores del Alba que nos traen Cuando Llora Mi Guitarra.

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Estamos de vuelta, queridos amigos. ¿Seguís con el mate? Dale, haceme uno a mí también. Vamos a escuchar a este artista que ha pasado por caminos folclóricos. Le hicimos una entrevista, época de cuarentena, entrevistas eran en videollamada. Estaban buenísimas, teníamos un tiempo muy lindo para hablar, hablamos como una hora. Y la entrevista quedó documentada en nuestro Facebook, Caminos Folclóricos. Ahí podés encontrar también muchas entrevistas. Estamos hablando de el norteño que vive en el sur, Pajarito, que así nos trae justamente Te Escribo Desde el Sur.

De esta manera, así escuchábamos a Pajarito que nos traía Te Escribo Desde el Sur. Como te decía anteriormente, la entrevista completa que tuvimos acá en Caminos Folclóricos la podés encontrar en nuestro Facebook, Caminos Folclóricos. Ahí con muchos artistas también que han pasado, como Lázaro Caballero, Destino San Javier, Gastón Cordero, Lucio Rojas, Los Carabajal, Los Nocheros, Mario Álvarez Quiroga. Bueno, muchísimos que han pasado y podés disfrutar, sí, y todo nuestro contenido cuando termine el programa. Ahora disfrutá de Sofía Renk y Los Jinetes, que así nos traen Si Tu Amor No Vuelve.

Y así escuchábamos de esta manera Sergio Galleguillo en vivo desde el escenario de Cosquín. Nos iba trayendo qué linda es La Rioja. Comunicate, bueno, como te dije, a nuestro Facebook Caminos Folclóricos, sino también a nuestra línea de WhatsApp, el 221-476-0021. 221-476-0021. Llega Mario Manso que nos trae Resistiendo.

soy Camila Reynoso de la provincia de Salta y quiero mandar un abrazo y un enorme saludo a todo el equipo del programa Caminos, especialmente a Diego, y muchísimas gracias por difundir mi disco, difundir el álbum Mandrago.

No, un temón. ¿Sabes qué? Anoche me acosté con los auriculares a escuchar música, me apareció este tema. Y digo, no, qué temazo. También fue ganadora del Viña del Mar, ¿sí? Hace unos añitos atrás, como mejor canción folclórica y mejor grupo también. Estamos hablando de los chicos de Aire, que así nos traían La Luna. Te repito nuestro WhatsApp para que te comuniques. Yo sé que lo digo rápido, que no llegas a notarlo. Así que tenés un papelito, una lapicera o agarra el celu y anda en la parte de número y pone 221-476-0021. 221-476-0021. Nuestro WhatsApp, estamos en línea. Llega San 2, que nos trae Reencuentro.

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21: Continuamos, amigos, un nuevo bloque y arrancamos el bloque con una linda chacarerita. Va llegando desde Catamarca el grupo Cara Fea, que así nos trae La Causaleña.

La causa leña de la mano del grupo Cara Fea, así pasaba. Y vamos a escuchar clásicos, aquellas canciones que nos traen nostalgia, como esta Zamba del Cantor Enamorado, que así nos trae Hernán Figueroa Reyes.

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0: Lindo, qué hermoso homenaje. Y recuerdo que Franco Barrio Nuevo nos traía hacia su compañero de tantos años, Luis Paredes. Esto era Lágrimas Azules.
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3: Hola Diego, soy Víctor de Los Tres Changos y quería agradecerte por difundir nuestra música argentina, que es muy importante para nosotros los músicos de folclore. Y bueno, queríamos mandarte un abrazo y muchas gracias por todo. Buena vida y saludos a toda la audiencia.

Seguimos escuchando de esta manera, ahora sí, esta chacarera que nos trae Orellana Luca en vivo desde el escenario de Cosquín. Y comunicate con nosotros o disfrutá de nuestro contenido en nuestro Facebook Caminos Folclóricos.

Hola, ya la Luca pasaba de esta manera. ¿De dónde sos? ¿Qué estás haciendo? ¿Qué quieres escuchar? Todo eso queremos saber de vos, ¿eh? Nuestro WhatsApp 221-476-0021. Y seguimos escuchando a Indios de Ahora, que ahora la banda se llama Tribu y nos traen Capricho.

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La Rosa del Alma Mía, así pasaba en vivo el grupo La Brasa. Seguimos escuchando a Los del Portezuelo con Francisco Benítez y Flor Paz, y así nos traen Santo Remedio.

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21: Continuamos ahora sí para escuchar a estos monstruos en el escenario, porque la rompen, entran y ponen de fiesta cualquiera. Los chicos de Destino San Javier, así en vivo los traen el Duende del Bandoneón.

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Cuentos de amor, momento de Zambita Carpera, escuchábamos a Destino San Javier y ahora Luciano Pereira, las dos Zambitas en fa sostenido, mirá, qué oído. Seguimos escuchando de esta manera, dedicado a Salta, Argentina, así lo dice él, a mi país, se llama esta canción, llega Facundo Sarabia.

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1: Hola, soy Manu Orellana del dúo Orellana Luca. Un abrazo para el camino, para el programa, para Diego, para toda la gente que trabaja en este programa. Y bueno, nos vemos en algún momento.
2: De mi padre y de mi hermana. Y bueno, vamos a estar acá honrando como se merece con su música. Muchísimas gracias.

Así escuchábamos de esta manera este homenaje a Martín Paz, como siempre, como cada vez que se presentan los manceros en Jesús María, en Cosquín, con toda la familia mancera. Eterno amor nos traían con Flor Paz, con Sandy también, el hijo de Martín. Comunicate con nosotros, dale que nos queda todavía un rato de programa. Estás a tiempo, sí, para seguir pidiendo canciones, para seguir bailando. Sé que estás bailando por ahí, disfrutando este fin de semana. 221-476-0021. Escuchamos ahora sí a Cristian Zoloaga con este Duende Escondido.

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2: Bueno, para Caminos Folclóricos, para Dieguito, que tiene este hermoso programa, nos saluda Mario Álvarez Quiroga. Y felicidades, porque es un chico joven, y lo veo que con un talento y con un entusiasmo, y eso me alegra mucho más, porque está difundiendo nuestra música tradicional argentina.

Lindo pasaba Lázaro Caballero en vivo con una chacarerita muy pero muy linda. Lindo adorno, Pamiapero. Seguimos escuchando a José Luis Aguirre y nos vamos para Cuyo con la Transerrana.

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20: 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Soy Peteco Carabajal y quiero dejar un saludo para Camino Folclórico, este programa de, que lo conduce Diego. 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

Continuamos ahora sí, para seguir cantando esta linda baladita, para disfrutar las armonías que nos traen los seis, los del Portezuelo y Destino San Javier. Esto es Nada.

Qué linda canción, nominada a los premios Gardel, así pasaba nada de la mano de Destino San Javier junto a los chicos de Los del Portezuelo. Seguimos escuchando en vivo, cuando cumplían 30 años, grabaron un discazo en vivo. Los Carabajal, así nos traen este Camino al Amor.

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